0: Vamos Argentina, Agustina Miranda, saludos desde Mendoza, Adara Aguirre, hola gente, Manuela dice un saludo para mi vieja Rita Areguati, vamos a Argentina, mensaje de Agustina, otra Agustina, saludos desde Mendoza. Bueno, también de por acá Noelia Ordóñez, la primera persona que dice gana Honduras, y manda la bandera de Honduras. Bueno,
1: forma.
0: Eliana desde Bélgica, saludos, desde Bélgica.
1: No hay forma.
2: Ganó Bélgica, ¿no? Metió una goleada a Bélgica en los partidos amistosos.
3: Sí, señor.
2: Fácil tuvo, pero de cualquier modo ganó.
1: Tiene un delay, Pazuki.
3: Sí, sí, señor.
1: Le llega a pedir el 11 de Bélgica y le pasa algo, ¿eh?
2: ¿Cómo fue eso?
3: Ahí lo repasamos a los amistosos. Hubo muchos partidos en estos días. Ya le repaso el
0: evento. 5-0 ganó Bélgica a Túnez.
3: Muchas gracias.
1: 5-0.
2: A Túnez, mirá. ¿Sabés que me acuerdo de Túnez?
1: Guarda.
2: Sí.
1: Guarda.
2: No. Me acuerdo muy bien de Túnez. Yo amo Túnez.
1: ¿Sabes por qué? ¿Por qué? A ver si coincidimos.
2: ¿De qué partido fue árbitro un tunecino?
1: ¿De qué partido fue árbitro Argentina-Inglaterra en México 1986?
2: En lo que es vivirlo, ¿no?
1: Oh.
2: La mano de Dios.
1: Pero claro, debería ser tatuaje el tunecino ese.
2: ¿Sí? ¿Cómo no le va a meter la mano al bolsillo el tunecino en un partido de fútbol si se cansaron los europeos de sacarle la tierra?
1: ¿Quién es el que está con los árbitros? Y tiene la toalla colgando del short. Una cosa de loco la presentación de esto, ¿no?
3: Es muy, muy estadounidense.
1: ¿Qué es esto?
2: Y bueno, quiere la FIFA darle a Estados Unidos lo que busca Estados Unidos, ¿no? Quedarse con el espectáculo. Pero el yankee no quiere saber nada con el fútbol. Quiere deportes que tengan 100 puntos. No quieren deportes donde terminen 0-0, 1-0. Quieren deportes como el básquet, que terminan 120-100.
3: Pasó algo en el cierre del himno nacional. Se le filtró el bombón argentino de los Palmeras en el track. Una situación realmente insoslayable.
1: Esta gente...
2: No es la primera vez que pasa, ¿eh?
3: No
2: es la primera vez que pasa aquí.
1: Estos son picantes para organizar guerra, para el básquet, para el béisbol, para todo lo que es, pero para el fútbol... Va a haber que tener paciencia en este Mundial, Arturo, ¿eh?
2: Sí, señor. Amigos y amigas de toda la República Argentina, todo dispuesto. Entonces, ya la pelota en el centro del campo de juego. Va a mover Honduras con 6 minutos de demora, ¿eh? La gran potencia mundial. Me caigo y me levanto con la puntualidad. Va a mover Argentina. Ahora cambia. Mueve Argentina. Arranca el partido.
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2: Y comenzó a escribir la historia del primer tiempo de Argentina 0, Honduras 0. Pelota por la izquierda para Enzo, que vuelve atrás. Enzo ahí está buscando la pelota. Quiere Palacio, busca Barco también. Garra el derecho para Argentina con el balón. Largo para arriba, pedía Simeone. Vuelve todo atrás. La tiene el arquero Musso, obligado a jugar con el pie. Primeros escaseos del juego. Ya están en el territorio. Argentina de azul y Honduras de celeste y blanco.
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2: El Toro Barco que aparece por la derecha en posición de 8, toca hacia atrás para que por la mitad de la cancha la reclame Palacios. Abre por la izquierda, 3 para Ochelso, espera Almada. Pelota más atrás, vuelve a jugar Argentina ahora con Otamendi, que abrió por este lado para el Colo Barco. Y el Colo prolonga por la diestra, 3 para Giai. Otra vez con el Colo Barco, la tira Argentina. No está bueno el terreno de juego, Mariano.
1: Obvio, como no podía esperar de otra manera, si acá no se juega el fútbol.
2: Por la izquierda juega Argentina, se viene la selección. Intenta con Lo Celso, Gio por la zurda, apertura para que trepe también Almada. Va Thiago levantando el faro, Gambetta por el medio, lo venía a marcar Rosales. Rosales la manda fuera y lateral argentino.
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2: Por la izquierda juega la selección, abre Tagliafico, busca Almada, no llega Thiago, revienta Rosales, pelota afuera, nuevo saque de manos argentino.
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2: Maneja la pelota el equipo nacional. que estaba cerquita de su compañero Martínez. Lisandro Martínez abrió por la izquierda para Tagliafico. Más al medio de la cancha, la vuelve a pedir también Palacios. Estaba cerquita, buscando, pidiendo la pelota por lo menos el futbolista de Argentinos, Almada. Ahí está buscando nuevamente, Almada no llega. El argentino, el juvenil, que está jugando realmente muy bien en el fútbol europeo. Pelota por la izquierda, trepa Meléndez. Levanta la cabeza Meléndez, a ver con quién toca, espera Rodríguez. También quiere la pelota por la mitad de la cancha el equipo de Honduras con Rosales. Abre por este lado el platinado, largo envío hacia arriba. Arca Otamendi, estaciona Otamendi, paramos 10 minutos. Abrió por la diestra, sale Argentina con Kiay. Corto con Barco, la pisa Barco con mucho talento, otra vez con Kiay. Arriba el pase para Simeone, no llegaba allí Simeone. Pelota corta que va recuperando Honduras. Un largo pase de contragolpe, descansa en las manos del arquerito Muso.
0: Katia Vázquez, éxito mi querida Argentina. Margarita, saludo de Chile, vamos a Argentina. Eliana desde Bélgica, saludos. Araceli, aguante Argentina desde Santiago del Estero, mientras Noelia nos escribe desde España.
2: Juega Argentina por la mitad de la cancha con el Coro Barco, intentando llevarle el ex hombre del Club Atlético Boca Juniors, que próximamente va a jugar en el Chelsea de Inglaterra. Apertura por este lado, viene Argentina, está pidiendo el esférico, reclamando los Simeones, que vuelve para atrás con Otamendi, el capitán de Argentina. Abre por la zurda, trepa Martínez, va Martínez, sigue en el Manchester United. Martínez, después de la recuperación de su lesión, sigue jugando en el equipo rojo.
3: Sí, señor.
2: Balón por el medio, esperándola por la mitad Palacio, reclama los Chelsea. Barco por este lado, aparece para llevarla a Giai, ahora con Barco, el Coro Barco maneja con pierna izquierda, cruzado de cancha, manda Gambetta, lo recorta, rebote en Palma, balón que se pierde afuera, saque de costado para la Argentina, 3 minutos, en el partido.
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2: Esta sale jugando la selección, intenta por ahí Simeone, va Barco también reclamándola por la mitad de Ochenzo. La apertura por la izquierda, trepará Thiago Almada, a ver qué hace con esa Almada, engancha y pone por la zurda para Tagliafico. Arca abajo, quita Meléndez, manda por un costado, hay lateral que favorece a Argentina.
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2: La selección argentina por la mitad de la cancha buscándole Federico Palacios, a ver qué hace con ella Palacios, se manda en gambeta, prefiere descargar por el costado izquierdo, trepa desde el fondo Lisandro, a ver qué hace Licha, abrió para Tagliafico, que abrió todavía más para Thiago Almada, se manda en gambeta Thiago, ha metido goles así, enganchando Thiago, esta vez cometió infracción y hay tiro libre para Honduras, que va saliendo David Pazuki. Comentarios de lo que se ve en el banco argentino.
3: Tranquilidad de Lionel Scaloni, sentado con sus colaboradores, habla mucho con Aymar.
2: 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Por momentos prueba Argentina con Simeone por la izquierda y con Thiago por derecha. Es típico de Scaloni, eso, Mariano.
1: Sí, es un digno laboratorio, por lo menos los primeros minutos y los primeros movimientos, sobre todo en la salida de la selección argentina, Arturo. Fíjate que se compone entre Palacios y Barco, en primera medida más con Barco, siendo la opción del primer pase para la salida, fundamentalmente de Nicolás Otamendi, por momentos también con Lisandro Martínez, se disparan hacia el medio y pican para arriba, por izquierda Tagliafico y por derecha Giai.
2: De gente prendiéndose a nuestro canal de YouTube en Radio Continental Córdoba, en la gran cadena Gol and Pop para todo el país y el mundo, poniendo su like. Más de 200 me gusta tenemos ya. Impresionante lo que estamos viviendo en Texas, entre Argentina y Honduras, y la gente que de todo el país se prende. Iba por la izquierda buscando Simeone, que no llegó, balón que se va por la última raya, saque desde el arco para Honduras, que va a jugar con el arquero Mengíbar, digo bien, ¿no? Mengíbar, el capitán de Honduras, que la tiró muy mal. Recuperó Argentina con Palacio, que le puede pegar al arco. ¡Oh! ¡El remate! De rebote, el arquero se quedó con el balón. Se ha salvado Honduras. Llegó Argentina con el remate de media distancia. Pudo haber estado el primero de la selección con el remate, con el disparo de Gio Simeone, Mariano.
1: Gran pase del arquero, ¿no? Es increíble cómo salió el arquero con una pelota directa al control del 17, que buscó el perfil y remató. Dos tiempos necesitó precisamente Mengíbar para quedarse con el primer intento y arribo de la selección argentina al arco de Honduras.
2: Bien por Giuliano, que probó desde lejos. Sigue 0-0 el partido, casi 7 minutos. 7, Colorado el 7, dijo el croupier, coronalo al 7 que trae suerte. 7, minuto 7. Estamos 0 a 0, virgen de goles el marcador. Y vuelve la carga argentina con Barco que la pide, la reclamaba también nuevamente Almada. Arca por la mitad de la cancha arriba, sale Honduras, rebota en el polo, pelota afuera, saque de manos para el equipo de Honduras.
0: Mensaje de ese Milagro González, vamos a Argentina desde Verazategui, desde Neuquén, Vaca Muerta, éxito mi querida Argentina, dice Katia. Agustín Ceballos, hoy ganamos muchachos, saludos, dice por acá Oriana Miranda, me saludas, me llamo Oriana desde Argentina. Eliane dice, ahora entiendo por qué estaban felices los belgas. Por acá más mensajes, Argentina será ganador de nuevo del Mundial, esta noche ganamos, dice Raúl Álvarez desde Córdoba.
2: 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Argentina con la pelota, balón por el carril derecho, la tiene la selección, va llevando el esférico también y la ponía para arriba, esperando el esférico por la mitad de la cancha, Palacio, también Lo Celso, se manda en buena gambeta, la tiene Thiago Almada, la pide también Giuliano Simeone, el pase al área, se la llevó puesta Tagliafico por la última raya, saque de arco para Honduras, seguimos 0 a 0, 8 minutos.
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2: El martes también estaremos con el partido de Argentina frente a Islandia, el otro encuentro preparatorio para la Copa del Mundo. ¿Cuándo arranca puntualmente la ceremonia inaugural de la Copa del Mundo México, Estados Unidos y Canadá, estimado David Pazuki, en esta noche argentina, en esta tarde texana?
3: El 11 de junio arranca la Copa del Mundo.
2: Juega por diestra, avanza Argentina, pide Lo Celso, interrumpe el árbitro, algo pasó con un jugador del equipo de Honduras, del centroamericano, creo que es Arriaga, el número 5, Mariano.
1: Sí, sí, Arriaga, y permítame, porque pidió que la saluden, y ninguno se hizo cargo de saludarla a Oriana, que nos está escuchando, así que por lo menos yo la saludo a Oriana a la distancia.
2: Yo también la saludo a Oriana, abrazo grande, querida Oriana, gracias por seguir la gran cadena Golan Pop. Tanda y volvemos, que está parado el partido.
0: Aprovecho, Arturo, para contarte que estamos a 14 suscriptores de alcanzar los 31.500 suscriptores. Ahora son 13, porque se acaba de sumar uno, justamente el 13.
2: ¡Qué grande! Gracias a la gente. Vamos con Maricel Cortés y los locutores y las locutoras de la gran patria argentina.
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2: 0 a 0 el partido, Mariano. ¿Qué se puede decir en 10 minutos del arranque de juego?
1: Bueno, me parece que es un partido de estudio, es un partido de evaluación. Hay algunos movimientos que se nota claramente que Argentina está ensayando, que los vengan trabajando y que seguramente los quieren aplicar hoy con estos intérpretes. Pero sí me llama poderosamente la atención la disponibilidad en distintos sectores de Barco. No por Barco, sino por la intención de buscar un hombre que tenga todo ese placar de posibilidades en el once inicial. Me refiero a la ingeniería de Scaloni y compañía. Bien lo decía recién, Simeone por izquierda, Almada un poco más por adentro. Por momentos se encuentran y se chocan con Lo Celso, que todavía no sé de qué juega, pero sí lo encuentro detrás de los volantes centrales del conjunto hondureño.
2: Ahí va Argentina con Simeone, que tira centro, entraba por la izquierda a buscar la pelota Lautaro Martínez, también buscaba por el carril derecho, de cabeza, trepando, subiendo la Argentina por intermedio de Almada. Llegó la selección, llegó con Lautaro, Barco abrió para Lo Celso, por la izquierda apareció Simeone y el centro arriba pudo haber terminado en el gol de Lautaro. Seguimos 0 a 0, 11 minutos.
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2: 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Balón por la izquierda, sale jugando el esférico Rosales, largo y hacia arriba, buscarlo arriba también a Ben Cuché. Golpe de cabeza de Otamendi, ganó el capitán argentino, más arriba el balón, buscaba Martínez, quería por allí también Palacios, el pase corto y atrás va Otamendi, surge desde el fondo y va saliendo el equipo de Scaloni.
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2: La tiene el Colo Barco, por abajo, como lo dice Mariano, aparece en posición 8, aparece en posición 4, balón más atrás todavía, va jugando la Argentina. La tiene Otamendi, el capitán del seleccionado, el capitán de la escaloneta esta noche, donde Messi está en el banco de suplentes, Paso, ¿verdad?
3: Exactamente, Messi está en el banco junto también con el Cuti Romero.
2: Entra en juego Almada, tira el centro Almada, entra Lautaro Martínez, se lo comió Lautaro y la pelota va al córner, se la llevó por delante, la marca escasa. Cuando entraba Lautaro Martínez a convertir, una buena jugada por derecha, inició la Argentina, que llegó con Martínez, con Lautaro, se juntaron con Lo Celso, una linda jugada, pudo haber terminado en gol el centro de Thiago Almada y la pifia casi de Lautaro Martínez, Mariano.
1: Sí, el control y el intento de remate de Lautaro Martínez quedará rápido para el olvido, pero otra vez en este caso, el muy buen control, el giro y la proyección, el espacio de Gio Lo Celso para que venga el centro por derecha de Giai. Le faltó terminar la jugada a Martínez, por suerte el hondureño se terminó llevando por delante la pelota y el tiro de esquina para el argentino.
2: ¿Número?
3: El primero de la Argentina, el primero para la selección nacional.
2: Juega Barco, carril derecho, cortito y atrás, trepa Palacio, al medio el pase. Ya está pidiendo la pelota por el centro de la cancha el futbolista Simeone. Vuelve todo atrás, pelota por la mitad del territorio, Argentina va, intenta con Martínez. Otamendi la pide por atrás, sin embargo pasa por Palacio. Otra vez a un costado para Lisandro. Licha abre por el carril derecho, viene la Argentina con Otamendi, que abrió por este lado, trepa la selección. Viene con todo a buscarla siempre Almada. También la reclamaba Lautaro Martínez, pasó por Barco, por abajo, mirá Otamendi jugando casi en posición ofensiva, aparece Palacio ahora, abrió por este lado para el Colo Barco, de sur, de pase largo al medio, bueno para Lautaro, adentro del área Lautaro, pisó la pelota, abrió hacia atrás, le puede pegar Lo Celso, arque en la mitad de la cancha correctamente Rodríguez, está también Maldonado, la recuperó Argentina, quedó la pelota por ahí, pidió falta el hombre de Argentina, el juez dice que no, sale jugando Honduras, quedó por la izquierda, recuperó Martínez, Lisandro al medio, la pide Lo Celso, viene para Barco, el Colo que se abre camino para pegarle, prefirió venir por este lado para Thiago Almada y el centro arriba de Giai, rebote en la marca y el balón se va por la última raya al córner. Nuevo esquinazo argentino,
3: el segundo para la selección.
1: Le cuesta a la selección argentina, no encuentra los espacios, juega eso la selección del H.
2: Le va a pegar con pierna derecha la pelota. Intuyo, pienso, viene el centro pasado, muy pasado, va Lautaro a buscarlo. Se pierde el centro de Almada. No lo hace bien Argentina, saque de arco para Honduras. ¿Cómo viene la encuesta, estimado Matías Díaz, en nuestro canal de YouTube?
0: Tenemos el 82% que dice que Argentina es candidata a ser campeona del Mundial. Un 11% va por la opción del no. Sí. Mientras tanto, el 7% dice todavía no lo sé.
1: 11, ya son 11%.
2: Pasa que tenemos una audiencia internacional, Mariano.
1: Quiero creer. Oye, tenemos algún francés,
2: digamos. Brasileño votando.
1: Ah, bueno, sí, puede ser.
2: Me dice Freddy Cieres que está full por toda la Century 94.9, Radio Centro, Santa Rosa de Calamuchita 94.9, Radio Cristal en Cava, ¿eh? En la Ciudad Autónoma de Buenos Aires estamos por Radio Cristal, la 99.9 en el Departamento Santa María. Qué bueno tener amigos como Freddy Cieres, ¿eh? Siempre atento, siempre colaborando desde cualquier lugar del país para las transmisiones de Golan Pop con sus potentísimas radios, por supuesto la Century en Alta Gracia. Juega Honduras 0-0 el partido y atención mi país, control del tiempo en el estadio, 15 minutos 15 de la primera mitad, 0-0 el partido. Y este es el fútbol de la patria.
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2: Juega la la mitad de la cancha de Honduras. Quita por derecha Moncada, la pone para arriba. A ver con quién toca, pidiéndole Férico cerca. Estaba buscando la pelota nuevamente el equipo de Honduras con Palma. Zambala el número 8, primero Rosales. Rosales después de Palma, tocando hacia atrás para que salga jugando con pierna zurda a cualquier parte. El número 3 del equipo de Honduras, largo y arriba. Busca Arriaga, no puede, Moncada tampoco. Marca Argentina por la mitad del territorio. 17 minutos andado y sereno. Negro el 17, dijo el croupier. Y a propósito del 17,
1: sí.
2: ¿Es suerte o desgracia?
1: Suerte.
0: Desgracia.
2: Desgracia. Siempre suerte. ¿Y qué numeras? ¿Qué numeras? El 17. El que me lo compró se paró. Decía el vendedor de lotería de la peatonal de Córdoba. Tiro libre para Honduras que sale con el partido sin goles.
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2: Hay un mensaje ahí de un amigo Ferreira que nos pide saludos para Sergio Armando Salomón. Pero ¿cómo no vamos a saludar a nuestro tucu? A uno de los tucu-tucu de Golan Pop, a Sergio Armando Salomón. Querido amigo, querido comentarista de la cadena Golan Pop, cuando Honduras intenta sorprender. Va por izquierda con Rivas, espera Benguché. Arca y quita el fondo argentino con Giai. Ahí lo va llevando contra la raya al delantero de Honduras. Pelota atrás, centro de Rosales, punto blanco del penal. Saca el fondo argentino, quedó el rebote ahí. ¡Un remate! El zapatazo que sacó Palma. Se va por arriba, muy por arriba del travesaño. Saque desde el arco que favorece a Argentina. Mati, ¿lo vio ese mensaje en el canal de YouTube?
0: Exactamente, Fabián Ferreira. Hola, gente de Golan Pop. Excelente transmisión, Arturo. Saluda a mi amigo y a tu compañero Sergio Armando Salomón y decirle que todavía estoy esperando el café que me debe porque no lo dejan ni para el café.
2: Paga las deudas, Armando. Pelota a la mitad de la cancha, viene saliendo Argentina, quiere Palacio, reclama Lo Celso, gana por la mitad Moncada, la pone hacia arriba, recupera Argentina que sale jugando al tiki-tiki, 18 minutos 30, 0-0, Mariano Brizuela, el mejor comentario dice por Golan Pop.
1: Bueno, Honduras ya registra un remate, no al arco, pero sí un remate en el partido, fue Edwin Rodríguez, el jugador de Olimpia. Eligió la violencia por sobre la dirección, un remate violentísimo. Marca el primer antecedente en el partido de una intención de incomodarlo al arquero de la selección argentina, Juan Musso.
2: Juega por la izquierda Argentina, trepa Lisandro que abrió para Tagliafico, que toca por el centro donde aparece Palacios, buscando a Lo Celso, abrió bien Gio Lo Celso, quedó cortito por acá para el Colo Barco, el Colo que abrió por el costado derecho, trepa Giai, otra vez con el Colo Barco, mucha proyección de Giai, toca hacia adentro, no puede Lautaro, marca y quita en el fondo Maldonado, saca también cerquita esa casa, la manda a la mitad de la cancha, mira cómo va Honduras, con mucho delantero, con Palma, el número 10, Palma, que es uno de los que más sabe en Honduras, pisó la pelota y Barco para mí lo afeitó, Le hizo ese pisito abajo, como decía Torri, Barco, al hombre de Honduras, el árbitro, bien, gracias, Mariano.
1: Sí, me trae buenas sensaciones el apellido Palma.
2: Claro. Me imagino que usted habla del negro Palma, claro, el que jugó en Central y River.
1: Exacto.
2: O tal vez se acuerde de Sergio Víctor Palma, campeón mundial de boxeo.
1: Del jugador de fútbol, porque sabe que yo soy más del fútbol que del boxeo, usted sabe mucho más que eso.
2: Omar Palma era el negro Palma, gran jugador, empezó jugando de 10, armador, enganche, gran pateador de tiro libre, Palma, y después terminó jugando de 5, de un 5 armador impresionante, realmente fue un gran jugador el negro Palma,
1: sí,
2: uno
1: sí,
2: de los ídolos máximos de Rosario Central.
1: De chiquito todos éramos Palma.
2: Sí, hay cuentos de Fontana Rosa dedicados a Omar Palma. Así que mira vos, hay otro que también se acuerdan de Palma, pero por otra cuestión. Pero la pelota viene por el costado derecho, busca Honduras, tira centro hacia arriba, golpe de cabeza hacia arriba, saca bien Otamendi. Vamos las Palmas, dicen los folcloristas. Balón por la izquierda, sale jugando Argentina con el partido 0-0, Maricel.
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2: Argentina y la pelota, busca Lo Celso, abre por la izquierda, trepa para llevar a Lautaro Martínez, se abrió camino y le puede pegar, justito la que quitó Arriaga la pelota, abre Arriaga, quiere Palma, va Balcuche, abre por la zurda, se cruza marcando Palacio que manda la pelota afuera, Hay lateral, rebotó el hombre de Honduras. Saque de manos que hará Barco para la Argentina.
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2: Pelota en el pie derecho de Otamendi, cerquita Martínez, buscando el esférico nuevamente el Colo Barco, a ver con quién toca Barco, hacia el centro y a la derecha, donde tres para Argentina, buscando la posición de Palacios, lo tiene cerca, allí hay, prefiere volver hacia

0: pelota a un costado, Rosales, saque de mano para la Argentina.
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0: Juega Argentina, va por derecha con el partido 0-0 en 22 minutos. Y David Pasucchi tiene apuntes periodísticos para la noche de Golampo.
2: Más de 100.000 espectadores entran en este estadio de Texas, estadio que es muy parecido a la Bombonera por sus dimensiones y su diseño arquitectónico tiene un parecido a la Bombonera. 100.000 son los hinchas que copan este estadio, por supuesto. Será mucho menos lo que hay, por eso no vemos un plano completo del estadio en los monitores de la cabina.
3: Quiero ver la foto.
0: Igual hay mucha gente en la cancha.
3: Es muy grande la cancha.
0: Claro,
3: es
0: muy grande el estadio.
3: Debe haber, ¿cuánto? 60.000 personas. Es una cantidad impresionante para venir a ver a la selección suplente de Argentina con Messi en el banco. Que hay 60.000 porque Messi está sentado en el banco, ¿no? Si Messi no hubiese estado ni en la lista, son 15. Pero es tan grande el estadio, parece que es difícil llenarlo.
0: Para que pase la cuarta ventana y no entre Messi, se va en la mitad.
3: Pero claro, o se van a comer toda la hamburguesita.
0: Está parado el partido por este minuto, tiempo muerto de refrigerio que ahora la FIFA, yanquilizando el fútbol, intenta poner. Vamos con tanda, Maricel Cortés, los locutores y las locutoras del fútbol de la patria.
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0: 25 minutos se van a cumplir. Va a jugar Argentina por el carril derecho con un lateral que hará el Colo Barco. Vamos, Mati, con el pueblo que se manifiesta a través de nuestro canal de YouTube.
1: Por acá Gabriel Romero, no encontraron rival de su tamaño, se pregunta. Sonia dice, ¿cuánto van? Magdalena Peñalosa pide por Messi. Saba Salas, grande. Arturo, más mensajes, tremendo. Argentina gana, dice Micaela. Esta noche ganamos, dice Raúl.
0: Juega por diestra Argentina, trepa buscando Barco, reclama primero la pelota por el carril derecho que hay, allí va picando, llevándose la pelota, cerquita también estaba pidiendo, reclamando Lo Celso, aparece volcado por derecha Lo Celso, el pase corto y diestra, nuevamente de Palacios, hacia el costado para Tagliafico que descanta la pelota por un costado derecho, donde aparecía Lisandro y Lisandro más arriba con Lo Celso, Lo Celso de... ¡Uy, qué taquito metió Lo Celso! ¡Cuánta habilidad, cuánto talento! Abre por este lado para Giai, no es bueno el pase de Giai, encontró la pelota Rosales, bien por el platinado, sale Rosales, lo marca en tres, rebota en última instancia en Giai, y hay lateral para Honduras.
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0: 26 minutos del primer tiempo, partido preparatorio para la Copa del Mundo. Argentina frente a Honduras con el encuentro 0-0. Ya te pregunto, David Pasucchi, la fecha concreta del debut de Argentina en la Copa del Mundo frente a Argelia. Juega por la mitad del territorio Palacio, falta contra él, tiro libre para Argentina que juega totalmente de azul. Abre por este lado, se viene a buscar la pelota Lo Celso. Gio se vuelca definitivamente por el carril del 8 ahora. Se abre camino, centro central. No descarga todavía Gio Lo Celso. Ahora sí, corto con Lisandro. ¿Cuándo debuta Argentina contra Argelia en la Copa del Mundo?
2: El martes 16 de junio a las 22 horas. Argentina-Argelia juega con la titular.
0: Pelota por la izquierda, jugando la pelota, dominando el esférico. Lisandro Martínez dejó el medio, donde aparecía para llevarla nuevamente el hombre de Argentina, que es Palacios. Creo que no lo ha nombrado nunca todavía Muso. O sea, lo mucho lo nombró una sola vez.
3: Excepto aquel tiro de Rodríguez que pasó.

0: 67 centímetros sobre el travesaño y la bola de Musono.
1: Pelota por la izquierda, viene a buscar a Argentina, intenta Lautaro Martínez, ganó Lautaro, el goleador del Inter, campeón de Italia, toca por el fondo, busca Palacio, lo van a marcar a Martínez, no puede quitarle la pelota, descarga hacia atrás con Palacio, por la izquierda Thiago Almada, buscando el esférico Argentina, la hace caminar a la pelota, la hace circular, le puede pegar bien Simeone, abrió por este lado, entra en juego Palacio que la pincha dentro del área, va Martínez. Antes en Mengíbar, el buen arquero de Honduras se quedó con la pelota.
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1: Y con la pelota, toca para Barco, y Barco con Lo Celso o con Palacio, primero con Palacio, carril del 8, a ver qué hace el ex hombre de River Plate, descargó más atrás todavía para Lisandro, mira como sube Argentina con todos, incluso con sus zagueros, le queda el Colo Barco, que abre por este lado para Giai, llega hasta la última raya, centro atrás, rebota en la marca de Rosales, uno de los hombres que más ha tocado la pelota en Honduras, ese es Rosales, tira para Palma, marca con falta Palacio, tiro libre para el equipo hondureño, con el partido sin goles ni amores, 28 de la primera.
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1: Estamos en todo el país y en todo el mundo por Golampov en Mendoza, Radio Popular. Estamos también en Radio Popular en Dianfunes. Estamos también en Río Cuarto, por supuesto, modulando en Santa Cruz también, allí en Río Gallegos. Estamos en Comodoro Rivadavia, recién nos decía un oyenta, escuchando por nuestro canal de YouTube. Poné tu like, poné tu me gusta, dale. ¿Ya en cuántos likes andamos? ¿En cuántos me gusta estamos, Matías?
3: 283 likes lo que tenemos a esta hora. Mientras tanto, se actualiza la cantidad de suscriptores. 31.510 suscriptores tenemos a esta hora.
1: Bien Argentina, avanza con Lo Celso, toca para arriba, intentaba llevar a Thiago Almada, rebota en el árbitro la pelota cuando entraba en juego Lautaro Martínez, rebotó en mí, dijo el juez, sí, ya lo vimos todo. Esa casaca roja, no pasa inadvertido el juez. Bote a tierra, favorable Honduras, cuando atención mi país, mi querida patria del indio Solari, Carlos Alberto Solari, inmortal, el líder de los redondos, de los fundamentalistas del aire acondicionado, el gran cantor, el gran rockero argentino. 30 minutos 30 del primer tiempo, 0 Argentina, 0 Honduras, y este es el fútbol de la patria.
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1: 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Te nombramos, te leemos, contanos quiénes te parece que tienen que ser titulares indiscutidos de Argentina. Bueno, todo eso por nuestro canal de YouTube y también por nuestro WhatsAppero de Radio Continental Córdoba 103.5. Ha quedado tendido en la gramilla y muy sentido Moncada, que para mí llegó antes que Tagliafico, y no sé si no fue falta de Tagliafico, Mariano.
3: Sí, estamos en estado el Colo Barco, también el 8, Valentín Barco, que lo camiseteó al jugador con el mismo número, Rosales, que juega en el Austin de Texas.
4: ¿Quiere que le diga una cosa?
1: Diga.
4: Me cansé del partido de Barco. 30 minutos. Para mí ya está, tiene que volver a Buenos Aires a visitar a la familia. Hace una cosa insoportable. No sé de qué juega, pero está en todas las pelotas.
1: Es un... como aquella vez que hablábamos del Colo Gil, ¿no?
4: Sí.
1: El Colo también.
4: Te metés un plus winger. Con este no agarra nada, ¿eh? Agarra todo él.
1: Pero quiero decir que el árbitro no observó. No debe haber VAR, ¿no?
3: Sí, sí, hay VAR.
1: El patadón que metió Lisandro Martínez es para roja. Si el VAR lo revisa, para mí es roja para Lisandro Martínez. ¿Qué quiere que le diga? No sé si usted está de acuerdo conmigo, Mariano.
4: Yo creo que no mide la violencia de la patada creo que tiene más posibilidades de llegar primero a la pelota Lisandro Martínez, y que en el salto el jugador de Honduras se termina llevando la peor parte. Pero no creo que haya una intención deliberada de ir a golpearlo. Creo que tiene primero posesión del balón el jugador de Argentina.
1: Bueno, yo no creo que haya intención, pero fue muy arriba. De hecho, le rebanó el muslo, ¿eh? Lo están curando a la altura del muslo. El taponazo de Licha Martínez, para mí, es una jugada de expulsión. ¿Qué quiere que le diga? Por la altura de la pierna, ¿eh?
4: Y déjeme, aprovechando que el partido está parado, algunos apuntes más. Porque quizás por ahí uno es demasiado bravo con el partido o este viaje de estudio del Colo Barco con la selección argentina premundial. Digo, pero hay una responsabilidad de los que tienen más rodaje, mayor experiencia, que no se está viendo. Falta algún level un poco más arriba de Lo Celso. Recién usted dijo, mirá qué taquito Lo Celso. En la mitad de la cancha tiró un taco jugando contra Honduras, 0-0, minuto 32 del primer tiempo. Lo Celso, así no quedamos afuera de la primera ronda. Lautaro Martínez, un poquito más. Digo, no le voy a exigir tanto a Giai, no sé, al Colo Barco, a Thiago Almada, pero sí a los que más saben, no están haciendo la diferencia a los que más saben.
1: Cuidando piernitas Argentina, viene buscando a Thiago Almada, que abrió para que le pegue al arco, llegó Lo Celso, prefirió dejarla pasar, y por este lado Giai dejó hacia el medio para Lo Celso, que le pega de zurda. Le pedía Brizuela, Lo Celso le responde con un zurdazo al caño, pelota que da en la soldadura de palo derecho y travesaño del arquero Mengíbar, se salvó Honduras, qué divino el remate, sacó Lo Celso y ahora va Tagliafico a buscarla, uy, qué duro que le entrar. Falta, foul, tiro libre para la Argentina, que está cerca de convertir el primero.
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3: Carlos Meléndez es el autor de la falta, no lo amonesta el árbitro.
1: Sí, Mariano.
4: Digo, esa pelota que recorrió de izquierda a derecha y que termina encontrando en el tiempo y en el espacio la posibilidad de encontrar el perfil de esa buena zurda que tiene Lo Celso y probar al arco. De esto se trata. Hay que probar no solamente el ejercicio de los movimientos y tanto personalismo para que el técnico te tenga en cuenta. Hay que probar, estás jugando con Honduras. Le tenés que ganar a Honduras, así es un partido amistoso.
1: ¿Vos sabés que la jugada que retoma la televisión que está mostrando da la impresión, de toda la impresión de que fue penal, ¿no? Que fue adentro del área la falta al 3 de Argentina, ¿no? Cae afuera del área. Creo que es Tagliafico, pero lo atiende adentro Meléndez. Para mí va a haber penal para Argentina.
3: Hay comunicación del VAR a esta hora. Arturo, está Allen Chapman y Edwin Kurisevich, todos estadounidenses, la terna arbitral y el VAR aquí en este partido.
1: Estamos llegando a los 300 likes, 295, 296, 297, me gusta. ¿Penal o tiro libre? Ahí está el árbitro. Claro, penal, claro, como lo dijimos nosotros, lo vimos en la reiteración clara que el monitor nos permitió ver que era penal, y entonces Lautaro Martínez va a Mariano para buscar el primero.
4: Bueno, me parece que es una síntesis del partido, que vía VAR encuentre la posibilidad de abrir el marcador Argentina desde los 12 pasos. Digo, del resto del partido no hay mucho más para decir.
1: Va Lautaro Martínez.

0: a palo derecho del arquero. El balón cobró meridiana altitud, pero de cualquier modo fue tan esquinado. Entró en el costado de la red del guardián, por lo tanto hizo infructuosa su volada. No pudo Mengíbar, el capitán de Honduras, sacar el remate de Lautaro Martínez. El Toro Martínez anótele un gol más a uno de los máximos goleadores de la selección argentina. Ahí está Lautaro, ahí está el Toro, ahí está Lautaro Martínez. Argentina 1, Honduras 0.
1: Con la experiencia en la ejecución, esa derecha cruzada, intentando evitar el pronóstico acertado que había tenido Mengíbar, que adivina la dirección, pero la potencia es la segunda variable que tiene el disparo de Lautaro Martínez para vencer al arquero.
2: Martínez ya le convirtió a Honduras en el amistoso del 2022, en la previa al Mundial de Qatar.
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0: Juega por el carril derecho Argentina, intenta llevarla Thiago Almada, perdió el balón, quedó el rebote en la izquierda para Rosales, sale jugando Honduras. Repercusiones del gol argentino en nuestro canal de YouTube, estimado Matías Díaz.
2: Con más de 50.000 personas que ya han pasado por nuestro canal de YouTube, el saludo para Tommy, que grita el gol. Por acá más gente, Solange dice y grita también el gol. El saludo para Claudio, para Martín, para Delfina, todos prendidos en nuestro canal de YouTube.
0: ¿Y cómo lo vivió el banco argentino al gol de Lautaro Martínez, David Pazuki?
2: Aplausos y mesura, tranquilidad del banco, están todos sentados.
1: Sí.
0: ¿Y qué onda el partido, Brizuela? ¿Está bien que lo gana Argentina por uno?
1: Mira, por el remate antecesor de la ejecución de 12 palos de Lautaro Martínez, que debió haber sido gol por cómo le pegó y se lo negó la soldadura, el travesaño y el palo, no mucho más para la selección argentina. Más de laboratorio, de análisis, de buscar situaciones posicionales y de encontrar algunas variables con jugadores que claramente van a ser una alternativa a un 11 que hoy no está en cancha.
0: Juega la pelota argentina con Simeone, que toca al medio para Lisandro, levanta la cabeza, Licha, a ver con quién Martínez, cortito y por lo bajo, busca Palacios, que abrirá por la derecha, aparece por este lado Palacios, cerca también, estaba reclamando la pelota Otamendi, el capitán de Argentina metido en posición ofensiva en el campo de Honduras, descarga para Los Chelsea por la izquierda ahora, se va a mandar en gambeta Palacios, el toque corto para Lisandro, la tiene otra vez Martínez, Licha con ella, levanta el faro, por lo bajo el pase para Los Chelsea, de primera para atrás, espera Palacios, reclama Barco. Allí la juega Argentina con Barco, carril diestro, está solo por diestra, aquí hay también, está pidiéndola Gio, ahí está Giuliano Simeone, toca en corto por el centro para Barco, Barco al medio, Palacio para Los Chelsea, cortito para Lautaro, no lo entendió Lautaro, pelota del arquero, 40 minutos, primer tiempo, en Argentina, en 1-0, gol de Lautaro Martínez.
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0: Esta es la gran cadena Golan Pop en todo el país y el mundo, con más de 50.000 personas que ya han pasado por nuestro streaming, rompiendo los caños de todo el país y el mundo por YouTube. 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Pelota arriba, golpe de cabeza, gana el Colo Barco, estaba cerquita por ahí también ganando Simeone. Va para Lautaro Martínez, está el segundo Lautaro, lo canto. No. Mengíbar, atento, anticipó a Lautaro y se quedó con la pelota. Y ahora hubo el grito de gol al Toro, el buen arquero del equipo hondureño, Mariano.
1: Sí, creo que ha tenido una buena actuación, el arquero en este caso achica bien cuando intenta en la extensión del control a esa pelota Lautaro Martínez eludirlo a Mengíbar, que salió en tiempo y en forma, el uno hondureño que se termina quedando bien con esa pelota.
0: Estamos llegando a los 300 likes, 297, 98, 99, 299 likes, danos tu me gusta, así llegamos a los 300, antes del final del primer tiempo, gana Argentina 1-0, viene ahora Honduras, con Palma y espera Moncada, con Palma y espera Arriaga, con Palma y espera Benguché, tira al arco, Palma, rebota en la marca por la izquierda de Tagliafico, pelota que no sale, le quedó por la diestra para que suba Meléndez, Meléndez para atrás, aparece esa casa, la pone por el costado derecho, trepa Arriaga, que saca número 5, ahora por la izquierda para Rosales, vuelve sin embargo y se queda con ella Moncada, Rivas cerca, atrás la pelota para Maldonado, juega de primera, Arriaga y Maldonado, por la izquierda Rosales, corto y por este lado, trepa a buscar la pelota Rivas, va hasta la última ralda con la marcación de Giai, sigue Rivas, el centro de zurda, rebote en Giai, balón afuera, lateral de Honduras.
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0: Juega hacia arriba, largo, hace el lateral el hombre de Honduras, lo hacía Rosales, quedó el rebote para que le pegue Palma. Arca Lisandro y la contra de Argentina era con el Coba Acuña. Va uno contra tres, ahora tres contra tres. Si la cruza gol de Almada, si la cruza gol de Almada. A Lautaro la cruzó por el medio, viene a buscarla a Lo Celso. Le puede pegar de zurda a Lo Celso. Oh, el remate es muy débil y le queda en las manos al guardián de Honduras. Saltó el equipo centroamericano en Argentina por la mínima.
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0: Vamos la gente, le pedimos like y ponen like. Le pedimos pulgar arriba y pone pulgar arriba. Tu me gusta, tu like. Ya llegó a 301 y ya llegamos a las 31.500 suscripciones. Hemos pasado las 31.500 suscripciones. Gracias por estar ahí. Gracias por prenderte con la pop a Radio Continental Córdoba 103.5 y a más de 100 radios argentinas. Tripa a buscar la pelota a la selección. Con Palacio, cerquita, Lautaro Martínez, que aparecía en posición 8. Ahora con Simeone. Más atrás con Palacio. Pasa por Lisandro. Otra vez Palacio. Le espera por el medio el coro Barco. La viene a buscar Barco casi jugando como 10. Abre por zurda, le puede pegar. Pegante o Almada, por abajo pasa Tagliafico, centro de Tagliafico, atrás, rebote en la marca de Meléndez, la pelota marcha al córner.
2: El tercero para la selección argentina.
1: A ver, el juego aéreo de la escaloneta.
0: Por arriba va la selección a buscar el tributo, lo gana 1-0 con el penal que anotó Lautaro Martínez. Después del penal que cobró a instancias del VAR el árbitro. Penal por falta contra Tagliafico. Vendrá el centro al área. De zurda le va a pegar la pelota a Lo Celso. Que estresa un tiro en el travesaño. Vacío de pierna izquierda. Arriba Lautaro. Arriba Otamendi. Arriba Martínez. Salta mucho Lisandro, que no es tan alto. Centro largo y arriba golpe de cabeza. Defeccionando la pelota aérea de Argentina. Contradiciendo por ahí a Mariano. Balón por la zurda. Va Lo Celso para el segundo. Centro de Lo Celso al medio. Y Simeone alcanzó a tocar la pelota, pero el arquero Mengíbar se quedó con lo que pudo haber sido el gol del hijo del Cholo.
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0: Está ganando Argentina 1-0. ¿Está bien, Mariano, la selección?
1: Sí, está bien, muy poquito lo de Honduras. Creo que esto estaba estipulado, digamos, la característica y la poca jerarquía del rival. El resultado me parece que le da la tranquilidad, o al menos para no alimentar rumores ni murmullos de no conseguir una victoria ante un rival de tan poca estatura.
0: Escapa Barco, el pase había sido de Simeone, no pudo entrar por el medio, cayó, víctima de infracción, para mí no, digo Simeone, se cayó y dio falta, pero no le cobraron, por la mitad de la cancha, ahora hay falta, sí, pero de Giai, tiro libre para Honduras, está ganando la Argentina 1-0, Maricel.
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2: Arturo.
0: Tira hacia arriba, sí, David.
2: Se van a jugar 4 minutos más.
0: Sí, señor, porque atención, mi país, mi querida Argentina, de Gardel, de Guevara, de Mercedes Sosa, la querida Argentina, de Belgrano, de San Martín y de Moreno. 46 minutos, casi 47 de la primera mitad. Y este es el fútbol de la patria.
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0: Recupera Argentina con Lo Celso, quedó la pelota ahí cortita. Viene a buscarla de zurda, después del pase de Thiago Almada, Lo Celso le pega de zurda, flotándole arriba para buscarlo a Lautaro. Rebota en la marca de Melende, pelota al córner, nuevo esquinazo nacional.
4: El cuarto para la selección argentina.
1: Recién no salió, a ver ahora.
0: Veremos el centro que será otra vez de Lo Celso, buscando arriba. A ver si encuentra algún compañero, esta vez Gio Lo Celso. A buscarlo a Almada, a Lautaro, a Otamendi, a Simeone. Todos quieren el primero. Para Argentina buscar el tributo, centro arriba, golpe de cabeza. Le queda Barco, que la levanta al área, media chilena. Por encima del travesaño fue Lisandro Martínez. Impresionante lo que hizo el defensor del Manchester United. Estuvo cerca Argentina del segundo.
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0: Usted ha sacado ya la encuesta de si Argentina iba a andar bien o no en el Mundial. ¿Cuál fue el resultado final de dicha encuesta?
2: Matías. Con casi 1000 votos. Argentina va a ser campeona, sí, el 81%, no, el 11%, todavía no lo sé, 8%.
0: Intuyo que para el segundo tiempo habrá una nueva encuesta, porque lo conozco, casi como si lo hubiera parido.
2: Estamos en eso.
0: ¿O no? Balón por la izquierda, sale Honduras, buen quite, le quedó a Palma, va a meterla contra Honduras, esperando arriba Benguché, abren por este lado, trepa arriba, vendrá el número 7, levanta el faro arriba, a ver con quién toca, Márquez de Kiay, se aviva, vuelve Barco, quita y toca, sale jugando Argentina, con Otamendi, con Barco, 1-0 gana la selección argentina con aquel gol, Lautaro Martínez de penal, vuelve Barco, descarga para Otamendi, con el arquero Musso, ahora lo volvió a nombrar a Musso, en el final del primer tiempo le quedan pocos segundos en la primera mitad.
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0: ¿Ya tiene la encuesta Matías Díaz para brindarle a nuestra audiencia?
2: Exactamente, ¿quién tiene que reemplazar al jugador lesionado? Acá lo tenemos, a la encuesta, ya la hemos desarrollado. ¿Quién debe reemplazar a Balardi? Senesi, Martínez Cuarta, Pesela u otro, decilo en los comentarios. 33% dice que tiene que ir Senesi, un 33% Martínez Cuarta y un 25% la opción otro. Igual se va moviendo, ahora tenemos 50% que pide por Martínez Cuarta.
0: Pero muy bien, al palo, escuchando la transmisión con Graciela y la misita, la gatita del Dani Campos, en la casa, un parlante, la radio, 103.5 Radio Continental Córdoba y Golan Pop. Abrazo grande, querido Dani, Daniel Campos, nos encontramos en el Club IME el otro día con el Dani Campos, ¿eh? Gracias, abrazo grande, estimado Dani Campos, por toda tu ayuda también, por todo tu laburo en la producción de Radio Continental y Golan Pop. Vos tenés que seguir poniendo tu like, seguir poniendo tu me gusta. Llegamos a los 306, 7, 8, 309, 310 me gusta. Hemos superado las 60.000 personas que están escuchando, que han visto, que han ingresado a nuestro canal de YouTube. Cuando en este momento el árbitro del partido, Pitti, marca el final. Final del primer tiempo. Argentina con gol de Lautaro Martínez de penal. Está ganando Honduras. 1-0.
3: 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Un grito de corazón.
4: Al vestuario la selección campeona del mundo con el gol de Lautaro Martínez de penal y Valentín Barco, el 8 amonestado por el lado de Honduras, sin amonestados y sin goles.

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5: Lo gana Argentina, lo gana bien la selección nacional. Lo hace ante Honduras, un rival me parece al que no hace falta demasiado desarrollo en lo calificativo. No es un rival exigente, pero parecen ser claras las muestras de que este tipo de entrenamientos, porque esto es eso, un entrenamiento, tampoco exige un rival de mayor envergadura. Es un laboratorio. El laboratorio de Scaloni, que en la previa lo analizamos, decíamos, de estos 11, ¿cuántos pueden llegar a ser de la partida contra Argelia? En el mejor de los casos, 3. La mayoría coincidíamos en 2. Martínez, quizás, seguro, Otamendi y Lautaro Martínez. El primero era Lisandro. Cuando pensábamos cómo iba a jugar o a qué iba a jugar Argentina o qué era lo que quería ensayar, de qué se trata esos minutos que quiere darle a algunos jugadores que probablemente sean primera opción en algún cambio o esperando la recuperación de algunos, y uno cree que es Giai, sabido es lo de Valerdi, lo del Colo Barco como una opción también, siendo un jugador polifuncional en distintas zonas, y creo que el primer tiempo mostró fundamentalmente eso, un acto muy participativo de el 8 de Valentín, siendo en los primeros minutos la primera opción de pase en la salida de Argentina cuando la pelota la tenía Otamendi o Martínez. ¿Dónde se ubicaron? Me da la sensación que esa es otra de las características del proceso de Scaloni, de que no tiene jugadores referenciales en espacios. ¿Qué quiero decir con esto? De que si bien va a jugar con un perfil sobre la franja derecha, el Colorado Barco va a aparecer en toda la franja derecha, pero con algunas libertades hacia el centro, inclusive ubicándose por lugares por donde arrancó jugando. Primero Gio Lo Celso, que no fue parte del medio, sino que fue una especie, si se quiere, de enganche en alguna medida, que arrancó jugando con Simeone por izquierda, que después terminó jugando con Simeone por derecha. Me parece que el partido, o en todos casos los compañeros, buscaron un poco de Thiago Almada, y creo que ese fue un error. Porque entiendo que si de este laboratorio hay uno que tiene que sumar más minutos, excepto que la no necesidad de minutos de Almada es porque lo acerquen más al 11 que al laboratorio de Scaloni. Porque de todos estos, creo que si hay uno que tiene más posibilidades de ser una efectiva variante, es Thiago Almada. Martínez alternó buenas con malas, pero está claro que un jugador del rodaje, de la experiencia, de la estirpe, del toro, cuando tenga una te la va a facturar. Quizás por ahí hasta de pelota parada, desde los 12 pasos. como en aquel partido en septiembre del 2022, también ensayando movimientos antes de viajar hacia Qatar, que Argentina lo ganaba con 2 goles de Messi, 1 de Lautaro, pero el de penal había sido de Messi, con el que abría el marcador de aquel choque que se jugó en Miami. Lo Celso se movió de la mitad hacia adelante, tuvo las libertades para hacerlo por momentos por izquierda, por momentos por derecha. Le falta a Lo Celso, me parece que son esos jugadores que le faltan siempre 5 para el peso, y de esto me hago cargo yo, probablemente con muchos no coincidamos en esa visión, pero de que es un buen jugador no vamos a entrar en esa discusión, pero me parece que no es el jugador con el que haces la diferencia. Ahora, fíjate qué distinto puede ser cuando el chip en el partido, y creo que esto no lo tiene Lo Celso, no es regular en ese sentido, levantó la cabeza y miró el arco. La primera que lo buscó terminó pegando en el travesaño, pero después tuvo algunas otras intervenciones cuando pisó el área, fundamentalmente para esa pelota que intentó resolver de taco Simeone. Creo que tampoco lo han buscado tanto, que el partido se fue más para adentro con Martínez, con Lo Celso, con Barco, tratando de ser siempre un último en esa columna vertebral, Ezequiel Palacios. El partido fue muy por adentro, y por afuera me da la sensación de que no fueron tan alternativas los Simeones y los Almada, que buscaron en la proyección también sumar más gente de ataque. Tagliafico creo que tuvo buena participación, que se sumó mucho Giai, creo que esto también hay que remarcarlo, pero que claro, al frente no ha tenido un rival, excepto aquel remate de Rodríguez por encima del travesaño. Hay solamente 2 veces que el doctor Luqueta lo terminó nombrando el arquero de la selección argentina, Juan Musso, y me parece que esto termina de ser toda una definición. Lo gana, y lo gana bien. A este tipo de rivales, un trámite complicado te termina poniendo una calificación baja. Creo que en el nerviosismo de lo que se habla o de lo que se muestra en la previa de un campeonato tan importante como el Mundial, y con la responsabilidad de defender el título, creo que Argentina solo cumple con el libreto que lo precedía, de ser un laboratorio, un partido de ensayo, un entrenamiento contra Honduras, de darle minutos a algunos jugadores y de cumplir con la mínima que tiene que ver con vencer a este rival. En Texas, Argentina 1, Honduras 0.
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10: 7 minutos se nos separan de la hora 22 en la República Argentina en este 6 de junio, amistoso internacional, Argentina 1, Lautaro Martínez Mientras que tanto, Honduras 0 lo relata Arturo Jaime Luqueta, lo comenta Mariano Brizuela, los aportes periodísticos de David Pazuki. Amistosos internacionales, previos al Mundial, que ya tiene los siguientes resultados finales. Bélgica 5, Túnez 0, Portugal le ganó 2-1 a Chile. También Rumania 2, Gales 1, victoria de Alemania 2-1 frente a Estados Unidos, empataron 1-1, Suiza frente a Australia. Mientras tanto, Inglaterra le ganó por la mínima a Nueva Zelanda, no pudo Bolivia y cayó derrotado 4-0 frente a Escocia. Qatar y El Salvador terminaron 0-0.
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10: Mientras tanto, Cabo Verde en la jornada de hoy le ganó 3-0 a Bermuda. Brasil 2, Egipto 1. Derrota de Venezuela, no pudo frente a Turquía, le ganó 2-1. Estamos en el entretiempo de Argentina 1, Honduras 0. Repito, Lautaro Martínez de penal a los 37 minutos del primer tiempo. Ya tenemos segunda parte, segunda mitad. Etapa complementaria, Curazao empata 0-0 con Aruba. Los partidos internacionales en la previa al arranque del Mundial 2026, Estados Unidos, Canadá y México.
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10: Hablemos ahora de la Primera Nacional, que sigue su desarrollo a pesar de la cercanía que tenemos con el Mundial de Fútbol. Atlanta 3, Gimnasia de Jujuy 0, empataron sin goles en los Andes y Estudiantes de Caseros, al igual que San Miguel frente a Defensores de Belgrano. Mientras tanto, Acassuso 2, Central Norte de Salta 1, victoria por la mínima de Atlético Rafaela sobre Colegiales. Terminó empatando Tristán Suárez con Almagro 0-0. Mientras tanto, partido suspendido. Lo ganaba San Martín de San Juan 1-0 por el gol de Jaurena sobre Nueva Chicago. Ya seguimos repasando más de la Primera División o la Primera Nacional, el fútbol de la máxima categoría del ascenso.
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10: Simplemente para decir que mañana juega nuestro Racing, Racing de Nueva Italia, Racing de Córdoba, visita a All Boys a partir de las 15:30.
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0: es nuestra señal en Radio Continental Córdoba 103.5 en la previa del Mundial. Recordá, el martes 26, ahí está arrancando la selección argentina de fútbol en su periplo por el Mundial frente a Argelia. Martes 16, ese partido va a las 10 de la noche, PASU. Hay mucha amplitud horaria en los partidos, ¿no? Hay partidos a mediodía, partidos a la tarde y también este como el de Argentina-Argelia del martes 16 a la hora 22.
1: Exactamente, para tratar de configurar las audiencias, el rating, de acuerdo a los horarios donde ve fútbol cada uno de los países del mundo, ¿no? Y porque además Estados Unidos, Arturo, tiene diferentes zonas horarias en su propio país.
0: Es verdad. Me imagino que veremos, aunque sea unos minutos, de Lionel Messi, Mariano, a lo largo del segundo tiempo del partido.
2: Y sí, hay que justificar el valor de las entradas, Arturo.
0: Hay mucha gente en la cancha, no está lleno el estadio, que es para más de 100.000 personas, pero debe haber unas 60.000, 70.000, capaz que hasta 80.000. Es impresionante el marco de público, más allá de que no está repleto el estadio de Texas, donde Argentina está preparándose en la víspera del arranque de la Copa del Mundo. Recordemos que ¿qué fecha cae este martes, estimado Pasu, que usted que tiene todo en la cabeza?
1: El martes 9.
2: Está abriendo el calendario,
0: Martes 9, Argentina frente a Islandia. Hay cambios en la selección, presenta la noticia a los locutores y las locutoras del fútbol de la patria.
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1: Va a ingresar en la selección argentina afuera, bueno... Sí, dos cambios. Se viene Rodrigo De Paul afuera, el Colo Barco, y también va a ingresar Facundo Medina con la 25. Rodrigo De Paul con la 7 afuera, el Colo Barco con la 8, y también entra Facundo Medina con la 25. Ya te confirmo quién es el que salió. Debería, además, ser, también sí.
2: Debería ser Potacafico, ¿no?
1: Claro.
0: ¡Mueve Honduras! ¡Arranca el segundo tiempo!
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0: Juega el equipo hondureño largo y arriba, buscando la posición de sus principales futbolistas de ataque. Rivas por un lado, Benguché por el otro. Ya recuperó la selección argentina y sale rápidamente por Medina en la izquierda. Medina y el centro largo de zurda. Atención, que hay peligro. ¡Va Lautaro! Le alcanzó a puntear la pelota a Thiago Almada. Le queda en las manos al arquero. Ya atrapa Mengíbar y va a devolver.
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0: Aparece Muso para quitar la pelota después de un pelotazo incorrecto de los muchachos de Honduras. Quedó por el medio, espera De Paul, recién ingresadito en la selección argentina de fútbol, que ha metido dos cambios en el partido. Va De Paul por derecha y Medina por izquierda. El balón viene, sin embargo, para Simeone. Ahora sí la busca De Paul por el medio de la cancha. Busca, intenta, reclama el esférico. El equipo argentino ha salido Barco, ya que usted lo pedía, Mariano, que no lo canse tanto. Bueno, afuera Barco.
2: Sí, me parece que ya está, digamos, como evaluación de lo posicional y de lo que puede aportar Barco. Creo que un tiempo fue suficiente. Darle minutos a Rodrigo De Paul también me parece importante.
0: Balón por el fondo, sale Lisandro, cortito y al medio, espera De Paul. Quiere también por el carril derecho Giai, a buscar la pelota el equipo nacional. Arriba reclama la pelota, una vez más buscando el esférico el recién ingresado De Paul. Abren buscando un largo pase por el carril derecho para Giai. No pudo llegar a la cancha y salió Tagliafico, por si ustedes tenían alguna duda de mi duda, ¿no?
1: Exactamente, salió Tagliafico, ingresó con la 25. El ex Talleres, ex River, Facundo Medina en Honduras. Se fue el 9, ingresó el 24, Keyrol Figueroa.
2: No la tocó.
0: Si lo están probando a Medina hoy es porque no está tan seguro el técnico de que Tagliafico va a ser el 3 titular, Mariano.
2: No, pero aparte que... ¿Y cuál es la alternativa a Tagliafico?
0: Medina.
2: Bueno, ahí está. Le tiene que dar minutos, ¿no?
0: Pelota por por el carril izquierdo, viene saliendo el equipo hondureño por el partido 1 a 0 para la selección. Al único tanto del partido lo anotó Lautaro Martínez de tiro penal. Justito cuando el partido empezaba a declinar en favor de Argentina por un remate de Lo Celso, la pena máxima contra Tagliafico y la gran ejecución de Lautaro Martínez para anotar el único gol del partido. Segundo tiempo que ya tiene 4 minutos y lo gana el equipo argentino 1 a 0.
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0: 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Pelota larga y arriba, por supuesto, como cabecera. Radio Continental Córdoba. Pelota por el medio como cabecera. La Gran Century Radio también. Para el Valle de Calamuchita, para Bachasca y tantos otros valles. Y toda la República Argentina. Me lo decía el Freddy Sieres recién. Estamos llegando también a la ciudad autónoma de Buenos Aires. Abrazo grande para la gente que nos está sintonizando allí en La Cava, en la ciudad autónoma de Buenos Aires, en la radio, la 99.9 en Santa María, en la 94.9 Radio Cristal, en Ciudad Autónoma de Buenos Aires, en todos lados, en todo el país y el mundo. Golan Pop con su canal de YouTube también. Pelota hacia arriba, sale Musso, se queda con la pelota el guardián argentino, con el partido 1 a 0, lo ganamos con el gol de Lautaro Martínez.
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1: Arturo.
0: Sale jugando Argentina.
1: Amonestado el 6, Lisandro Martínez.
0: Sale jugando Argentina, carril izquierdo, pide la pelota nuevamente la selección nacional. Es Federico que recuperaba Medina, Medina para Thiago Almada. Y este al medio para Palacio. Palacio descargó por allá para Lo Celso. Gio que abrió. Atención que hay peligro, va la selección. Va con Rodrigo de Paul buscándola. Solo Lautaro para el segundo, le pegó. Uy, qué mal que le pegó. Qué mal que le pegó. La agarró muy abajo, la pelota cobró mucha altitud. Fue de Thiago Almada el remate. Tuvo el segundo Argentina, se lo acaba de morfar Thiago Almada, Mariano.
2: Sí, y es el segundo contacto en el área visitante de Thiago Almada. Tiene otra movilidad, en este caso el 16, en el ataque de la selección argentina.
0: 1 a 0 gana Argentina, gol de Lautaro Martínez de penal. Sale el equipo de Honduras, 5 minutos de segundo tiempo.
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0: Va jugando Argentina por el medio, se empieza a agigantar la figura de Thiago Almada que las pide a todas. Abre para Lo Celso, cerca Palacio, que ha jugado correcto también. Ahí está por la mitad de la cancha, esperando Lo Celso, reclamándola a De Paul. El recién ingresado de Argentina, De Paul, que para mí va a ser titular. Juega por el medio, la tiene De Paul, la reclama Palacio, la pide una vez más Lisandro. A ver con quién viene, con Thiago Almada. Arriba Palacio, otra vez con Thiago. Vuelven hacia atrás, Argentina con la pelota. Y Lo Celso la pide y la quiere también Simeone. Juega la selección con De Paul, carril derecho, hace correr la pelota Argentina, un toque y la tocan todos. De Paul por este lado con Lisandro jugando casi de mediocampista adelantado. Otra vez corto el pase, ahí juega Palacio, abren con De Paul que le va a pegar al arco, se abre el camino De Paul, el pase al medio, bueno para Lautaro, qué lindo la filtró, no le alcanzó a pegar Lautaro, quiso habilitar a Simeone que no llegó, gana De Paul, buenos pases de De Paul en el arranque del partido. Coja cortito Argentina, siempre la duda en De Paul si va a estar al ritmo del Mundial jugando en Estados Unidos. Por ahora se muestra bien, pase al medio para Lo Celso, no la pudo filtrar, saca el fondo del equipo hondureño con Rosales, largo envío arriba, ahí lateral de Argentina.
1: De Paul trabajó en doble turno en estos últimos meses junto con Messi, con un profesor particular para ponerse físicamente a tono del Mundial.
0: Argentina y la pelota arriba para Lo Celso, va allí, va a buscarla, falta, foul, una tarjeta amarilla, el viento le entró durísimo, allí va Lo Celso, que las pide a todas también, tiro libre para la Argentina, que está ganando el partido 1 a 0 y amarilla por nombre de Honduras, Pazú.
1: Ya te lo confirmo, Artu, exactamente el jugador.
0: Bien, sacan la pelota hacia arriba, un largo envío, saca la mitad de cancha buscando hacia arriba, recupera bien la Argentina, está Medina con ella al medio para Lo Celso, de primera con Palacio, más atrás con Lisandro. Lisandro Martínez con la pelota, levanta el faro, hombre que estuvo lesionado mucho tiempo, abrió por la izquierda, tres para Argentina con Medina, ahí va el Estalles y River, descargo hacia atrás, nuevamente la pide Lisandro Martínez, corto con Palacio, de primera con Martínez, otra vez Lisandro. Argentina hace toquecitos rápidos, busca de Paul, apertura para Kiai, va a buscarla también Simeone, dentro del corte y por lo bajo la vuelve a pedir de Paul, ahí va el compañero de Messi, en el Internacional de Miami, juega por 10, Esférico de Lautaro, atrás con de Paul, una vez más la pelota es de Argentina, monopoliza la pelota Argentina, el centro al medio, buscaba Lautaro, arca y quita Maldonado, saque el fondo hondureño.
1: Y ese es el amonestado en Honduras, el 2, Denil Maldonado, que juega en el Rubín Kazán.
4: Mientras tanto, nuestro canal de YouTube, la encuesta, ¿quién debe reemplazar a Valerdi? La opción mayoritaria o la elección mayoritaria le de Senesi con el 44% de los votos. Martínez cuarta, 29%.
0: Palacio con la pelota por el centro, la pide nuevamente el ex River, está cerca de Paul, Rodrigo de Paul con la pelota, descargándola al medio, el novio de Tini, abre por la izquierda, cae al centro por la sur, digo bien, todavía están juntos, ¿no? No sé,
2: sí, sí.
0: Hace mucho que no veo la prensa rosa.
2: Hace poco se lo vio en un recital de Tini a Rodrigo de Paul con un vapor.
0: Ahí va, pelota, toma más. No sabrá lo mal que hace. Pelota corta y por el medio, viene a buscarla en el fondo Otamendi, el capitán argentino Otamendi, tocó hacia el centro, buen pase de primera para Lautaro que está para el segundo, metió el taco atrás, va a buscarla allí, ¡gol! ¡Gol Simeone! ¡Gol de Juliano! Una gran jugada argentina, triangularon por el medio, apareció De Paul, apareció Lo Celso y el pase largo para Lautaro Martínez, el taquito de Lautaro atrás y Juliano Simeone le empujó como venía ante la salida del arquero, alcanzó a controlar y soltó la pelota suavemente como un pase a la red, lo gana Argentina 2-0. Habrá que revisar mínimamente la posición de Lautaro, tal vez el VAR semiautomático lo haga, pero parece que todo será gol. Gana Argentina 2-0. Juliano Simeone marca goles en la selección como lo hacía su padre, aunque era más un luchador que un goleador. El hijo del Cholo, hijo de Tigre. Gana Argentina 2-0, Juliano.
2: El movimiento me parece que es determinante. Aparece otra vez Thiago Almada, en este caso en combinación con Lo Celso, que cuando juega de frente en el ataque de Argentina termina poniendo una pelota con la precisión maravillosa para que con el taco lo deje a la carrera de frente al arco a Juliano Simeone. Se ha ordenado mejor Argentina con la salida del Colo Barco.
1: Segundo gol de Juliano con la camiseta de la selección nacional. Se empieza a mover el banco de Scaloni.
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0: Saldrá jugando por el costado derecho. Argentina perdió la pelota. Giai por zurda se venía arriba. Rebote de Giai. Lateral ofensivo para el equipo hondureño. 10 minutos, 11 ahora del segundo tiempo, gana 2-0 el equipo nacional.
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0: 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Busca la pelota argentina, recupera Giai, descarga hacia atrás. Creo que van a venir un par de cambios más en Argentina. Si no me equivoco, sí. A la distancia lo veo al Puti Romero.
1: También McAllister y también estará Enzo.
0: Pelota cortita y por el medio. Sale Argentina dominando el juego. Lo gana 2-0. Ahora sí parece más acorde a la historia el resultado, Mariano.
2: Sí, recién decía, lo noto con otra predisposición en el campo de juego. Jugadores importantes como lo tienen que ser. a Giovanni Lo Celso. Creo que el ingreso en el medio campo lo terminó ordenando el 7, Rodrigo De Paul, y que le aporte una gran profundidad por izquierda a las trepadas de Facundo Medina.
0: Pelota por la mitad de la cancha, viene la selección, avanzando con Otamendi. El capitán al medio con Palacio, cerquita está Lisandro. Prefieren más arriba con Thiago Almada, que está jugando un gran segundo tiempo, Mariano, en estos 11 minutos, por lo menos desde mi punto de vista, ahí buscando ser la manija del equipo.
2: Sí, tal cual, y aparte porque en sociedad, digo esto, que se estructuró mejor Argentina en la mitad de la cancha, tiene más la pelota, más participación y mayor decisión Giovanni Lo Celso, y tiene mejor combinación, en este caso, con Thiago Almada.
0: Bien por Lo Celso, bien por Palacio, corto y por el centro de Paul también, tocó un pase milimétrico para buscarlo a Giai. Y va a buscarla también Simeone, autor del segundo argentino. Recordemos, al primero lo marcó de penal Lautaro Martínez, al segundo lo anotó para el equipo nacional Giuliano Simeone. Balón corto y hacia atrás, va jugando la Argentina con Palacio, largo y por diestra para Giai, esperando arriba, reclamándola también Simeone. Prefiere volver todo atrás, con De Paul que la pincha al área, donde intenta bajarla Martínez, la bajó Lautaro al medio, no llegaba Simeone, saca el fondo hondureño, pero la dejaron cortita, recuperó Argentina con De Paul, el pase otra vez para Thiago Almada, que abrió por diestra, caerá de taco, qué buen pase para el que le pega otra vez Simeone, prefirió con De Paul, corto por la zurda, trepa Argentina que va, quiere el tercero Argentina, lo gana 2-0, buenos toques, el remate de De Paul al medio, está el gol de Lautaro, oh, de zurda, después de que entre en juego otra vez, a buscarla por la mitad de la cancha, le quiere pegar y no puede, qué lástima. Almada, va Thiago otra vez a buscar la pelota, Argentina se agiganta en el buen pie de Thiago Almada, atrás el balón con Lisandro, va la selección a buscar el tercero, lindo pase para Medina, Medina va de wing izquierdo, descarga hacia atrás, corto, otra vez con Thiago, Thiago al medio para Palacio, bien con De Paul, pegale, pegale, pegale, al medio viene la pelota para Simeone, centro atrás a Lautaro, le va a pegar Lautaro de cabeza, le da Lautaro el arquero quedó el rebote, ahí no pasó el peligro, Palacio le quiere pegar, marca Maldonado y sale Honduras que respira, tuvo el tercero Argentina, Brizuela.
2: Sí, insisto, en la fórmula de Lo Celso con Thiago Almada, es otro carácter y es otra la actitud a partir del juego de la selección.

0: todos nuestros mejores jugadores, dice Omar. Mientras tanto, nuestro canal de YouTube, Juan Carlos Mendoza, desde Cartagena, Colombia, saludos cordiales. Ahí dejé mi like, Ismael Pérez, vamos Argentina.
1: Pone tu like, pone tu me gusta, que viene Argentina a buscar el tercero. Con De Paul, Rodrigo De Paul, que tira el centro pasado. No llega Lautaro. Con el pecho deja la pelota en su arquero Meléndez. Y entonces atesora el balón el arquero Mengíbar.
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1: Juega por la izquierda Honduras, que va saliendo ahora, busca arriba, reclamaba la pelota más arriba también el futbolista Benguche. No, esta se fue al final. Me parece que marcamos ese cambio, estimado Pazu, la variante del ingreso del hombre de...
3: Sí, señor.
1: ¿Honduras?
3: Sí, señor. Sí. El 24, Keirol Figueroa ingresó por el 9 por Jorge Benguche.
4: No la tocó Benguche.
1: Keirol Figueroa. Keirol Figueroa, ahí está. Entró en la ventana de los dos cambios argentinos,
3: ¿no? Exactamente.
1: ¿Me decía Brizuela?
4: Y no la tocó el 9, Benguche.
1: No, no. En el primer tiempo intentó, pero poquito y nada de los delanteros de Honduras, ¿no? Hay un montón de cambios, ahora tracalada de cambios que presentan los locutores y las locutoras de la patria.
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3: Cuatro cambios va a hacer la selección argentina. Con la 13 ingresa el Cuti Romero. Con... a ver cuáles hace primero, si los de Honduras o los de... bueno, ya lo vamos a confirmar. Con el 13 el Cuti Romero, con el 24 Enzo Fernández, con la 20 Alexis McAllister y con la 21 el Flaco López, que bueno, uno de los jugadores, José Manuel López del Palmeiras. En Honduras también cuatro cambios, ya te los termino de confirmar cuando los podemos pasar en limpio en la planilla. Ya te digo quiénes son los que salen en Argentina. Afuera Lautaro con la 22.
4: Quilombo.
3: Sí, un quilombo. Porque además no levantan el cartelito claramente en esta posición en la que estamos nosotros. Se va también con la 11 Gio Lo Celso.
4: No, que renuncie el cuarto árbitro.
3: Sí, y falta... Falta dos. Y se va con la 6 Martínez para que ingrese el Cuti. Me falta uno de los que salió. Que no se lo ve.
1: Bueno, pero pasa el limpio. Se fue Lisandro.
3: Sí.
1: Se fue Lo Celso.
3: Sí.
1: Se fue Martínez.
3: Sí.
1: Se fue Almada.
3: Exactamente.
1: ¿Y alguien más? Ahí está.
3: Ahí está.
1: Esos son, ¿no?
3: Esos son, esos son.
1: Un montón. Sumemos Tagliafico, que había salido antes. Barco, que había salido antes. Lisandro Martínez.
3: Sí.
1: Giovanni Lo Celso.
3: Sí.
1: Thiago Almada.
3: Sí.
1: Y el Toro Martínez.
3: Exactamente.
1: De Paul, Fernández, McAllister, casi otro equipo. Facundo Medina y Cuti Romero. Y Enzo Fernández. Total, 6 cambios hizo la selección argentina en todo el periplo, ¿no? Desde el minuto 46 hasta el minuto 62. Una locura. Pero bueno, ahí arrancó otro partido entonces. Gana Argentina 2-0 y es otro equipo en cancha. Reitero, ha cambiado medio equipo Argentina. Más de medio equipo ha cambiado la selección argentina. Así que bueno, veremos qué pasa. Pelota al medio de la cancha. A buscar el esférico por la izquierda. Medina. Medina por la izquierda. Trepa, reclama McAllister. Otra vez Medina. Pelota atrás. Está esperando el esférico nuevamente el equipo argentino. El Flaco López más arriba. El hombre que juega en Brasil, en el Palmeiras. Largo de Paul. Busca la pelota por el medio. El Flaco López no la pudo llevar. Recuperó el equipo hondureño que sale buscando el contragolpe.
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3: En limpio salió Lautaro Martínez, ingresó con la 20 Alexis McAllister, salió Thiago Almada, ingresó con la 24 Enzo Fernández, salió Lautaro Martínez, ingresó con la 13 Cristian Romero. Los cambios en esta tanda, ya te confirmo los de Honduras.
1: Pelota por la mitad de la cancha, venía a buscarla Enzo Fernández, no podía llevarle el hombre de la Argentina, tampoco McAllister más arriba, recupera por la izquierda.

0: equipo de Honduras, el centroamericano, cuando hay una falta contra Giai, tiro libre argentino. Sufrió la infracción el hombre de la selección argentina. 20 minutos, 20 segundo tiempo. Ganamos 2-0.
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0: Bueno, no pasó nada, ¿no? Una jugada bastante fortuita, pero el juez termina cobrando la infracción. Juega Argentina por el fondo, la pide el Cuti Romero. El Cuti, la pelota, cerquita y por la zurda, pidiendo la Medina. El ex Talleres y River jugando la pelota para arriba. Está reclamándola Rodrigo De Paul. A ver si viene para él. Gana la selección, gana Argentina por 2-0. Los goles de Lautaro Martínez. Y el segundo gol de Argentina lo anotó de muy buena manera el Giuliano Simeone. Abre por el carril derecho. Viene la selección a buscar la pelota. A ver cómo juegan por este lado. A buscar el esférico Romero. También la reclama más arriba el Flaco López. Juega por el carril derecho. De Paul con ella. El pase corto. La pisan y la tocan por la zurda. Viene trepando con la pelota dominada Medina. A ver qué hace Medina cerca de la banda izquierda del ataque argentino. Va a la selección. Quiere Fernández. La reclama McAllister también. Va sin embargo primero por Palacio. Y Palacio habló para De Paul. De Paul lo tiene cerca Palacio. A ver con quién juega. Por este lado está pidiéndola a Fernández. Ahí juega la pelota dominándola a Enzo Fernández. Descarga con Palacio de primera al medio. Otra vez juega Argentina. Juega la selección. Llevando el balón cortito en el pecho del hombre de la selección argentina. Queda la pelota. Intenta llevarla a toda velocidad. No puede hacerlo con corrección. Estamos 2-0 arriba. Con el gol de Lautaro Martínez. Con el gol que anotó Gio Simeone. Corta el pase para arriba. Viene a buscar la Argentina. Palacio cerca. Está también Enzo Fernández. Prefieren tocarle a De Paul. Rodrigo De Paul por el carril derecho. Esperando el esférico nuevamente por el medio. Palacio. Vendrá para él. Se abre camino. Siempre Palacio. Buscar la pelota. Va la Argentina. Que lo gana 2-0. Y quiere más. Busca por el fondo. Busca arriba. Siempre reclamándole el Flaco López adentro del área. Prefieren con Medina. Toca hacia atrás Medina. Hace como 20 toques que tiene Argentina, Mariano.
2: Sí, sí, sí. Es un monólogo de la selección argentina. Está claro que con los ingresos y estas 6 caras nuevas en esta segunda parte le va a dar otra connotación al partido. Habrá mucha más tenencia de la selección argentina, habiendo ya concretado la diferencia de 2 goles a favor.
0: Aparece De Paul descargando la pelota para Enzo Fernández, que abrió con pierna derecha. Largo y arriba, quería buscar el esférico nuevamente la selección argentina. A ver con quién tocan cuando va Enzo nuevamente por el medio de copa de Paul. De Paul con el balón, la pincha al área, donde salta con golpe de cabeza y marca justito Meléndez. Quedó el rebote ahí, le puede pegar al marco. Lindo toqueteo de Argentina, apertura para el centro al área. ¡Ah! Se lo acaba de comer el Flaco López. Se lo comió el Flaco López casi abajo del arco, en el área chica. Llegó José Manuel López y estuvo el tercero de Argentina. Lo perdió por poquito, Mariano.
2: Bueno, me parece que es uno de los hombres a seguir, a observar, el Flaco López, de muy buena campaña en el Palmeira. Creo que es uno de los casos claramente que necesitan sumar minutos para que sea una opción para el técnico.
0: Y otra vez lo buscan López adentro del área. Se quiere mandar con la pelota dominada. No le puede pegar a la pelota. No la pudo controlar bien el futbolista José Manuel López. Hablamos del Flaco López. Hay saque de arco para el equipo hondureño cuando hay cooling break, ¿no es cierto, estimado Pazu?
3: Exactamente. Y antes de Maricel, repasamos los cambios de Honduras. Afuera el 4. Adentro el 4. Luis Vega se fue. Con la 2, Denil Maldonado. También entró el 14, José Reyes. Se fue el 16, Edwin Rodríguez. Entró con la 11, Eison Arzú. Se fue Moncada, Derek Moncada con la 18. Ingresó con la 15, David Ruiz. Y se fue también de la cancha Kevin Arriaga con la 5.
4: El saludo para Sofía, nuestro canal de YouTube. También está Idalia. Saludos Argentina desde Panamá. Los mensajes que tenemos a esta hora en nuestro canal de YouTube: sigue siendo la opción de Senesi, la favorita en nuestro canal de YouTube, sobre quién debe ser el reemplazante de Valerdi lesionado.
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5: Saldrá jugando el equipo hondureño por el partido 2-0. Está bien, Mariano, jugar a media máquina, ¿no? No arriesgar el físico.
2: No, tal cual. Ahora me parece que lo importante es eso, y sobre todo con mayoría de titulares en cancha. De no arriesgar en una pelota dividida, de cuidar cuándo ir con la pierna. Me parece que ahora lo que hay que hacer es terminar el partido dándole minutos a los que más necesitan.
5: Saldrá jugando Honduras, 2-0, gana la Argentina. Al gol, al primero lo marcó Lautaro Martínez de tiro penal. Al segundo lo marcó en una muy buena jugada colectiva de Argentina. Precisamente Giuliano Simeone. Se cumplen en este preciso momento 25 minutos, 25 del segundo tiempo.
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5: Viene Honduras con la pelota dominada. A ver qué hace el equipo hondureño buscando aunque sea un gol. Después me recordás cómo salió aquel partido Argentina-Honduras en la previa de la Copa del Mundo de Qatar, ¿no? Cuando Argentina se preparó contra Honduras, que fue victoria argentina también. Pelota por el medio, viene buscando el esférico Argentina, sale por la zurda, quiere llevársela por este lado y lo hace correctamente en el ingreso Medina. El rebote le quedó, sin embargo, al equipo hondureño. Viene por el carril zurdo a intentar llevarse el balón el elenco centroamericano. A ver a dónde toca, a ver a dónde va. La terminan perdiendo, se pierde por un costado ahí lateral, que lo va a hacer Medina, el hombre que reemplazó a Tagliafico en la Argentina.
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3: Aquel partido la selección lo ganó 3-0 frente a Honduras el 23 de septiembre de 2022, un gol de Lautaro, 2 de Messi.
5: Bien, falta uno entonces para equiparar ese score. Lo gana 2-0 Argentina. Todavía no ha ingresado Messi al equipo argentino, que ya metió 6 cambios. No sé si Messi jugará un ratito, aunque sea del partido, si está establecido que pueden hacer todos los cambios que quieran, ¿no? Intuyo que sí, entiendo que sí, porque en ningún partido se pueden hacer 6 cambios, y ya se han hecho 6 cambios, y además todas las ventanas que se les ocurra, ¿no? Balón por el carril derecho, viene buscando la selección. Está ganando el partido Argentina. Lo hace por 2-0, 27 del complemento. Juega por el medio Enzo Fernández. Hacia arriba, esperaba la pelota por el carril diestro. Reclamaba por lo menos nuevamente la selección argentina por McAllister. Facundo Medina por la izquierda. A ver cómo la juegan. Cerca estaba esperando, reclamando cada pelota el equipo nacional. Está esperándola nuevamente por el centro Palacio. A ver cómo viene para él. Antes pasa por De Paul. Rodrigo De Paul, que abrió por este lado. Cae en el centro de Medina. Prefirió abrir por este lado. Viene la selección, viene Argentina. A ver cómo tiran el centro. La pisan, colocan cortito para Medina. De primera hora para De Paul. O pasa primero por Palacio o por Enzo. Palacio, Enzo, De Paul. De Paul con esa. Abre para Giai. Carril derecho. Viene Argentina a buscar la pelota. Van a donde va. El balón argentino que gana 2-0 y quiere más. La selección nacional va a buscar la pelota nuevamente. El equipo argentino al área con el flaco López. Entraba a buscar el balón. Rebota en la marcación de uno de los últimos hombres de Honduras cuando entraba a jugar McAllister. Balón a la esquina. Esquinazo nacional.
3: El cuarto del partido para la selección argentina.
2: Bueno, habrá que ver si es la oportunidad para el flaco López esta, ¿eh?
5: Por arriba, es muy alto, cabecea bien el flaco López, que tiene un look muy a la brasileña, ¿eh? Parece brasileña, esa barbita de barbería, las ves por todos lados, en Bombiña, en Florianópolis. Viene el centro de Rodrigo De Paul, cabezazo defensivo, saca el fondo del equipo hondureño, bien la frena ahora a Simeone, que abrió por este lado, caerá el centro nuevamente, le va a pegar De Paul, se abre camino, va en diagonal de la punta al medio como un alfil de ajedrez, le pega al arco, rebota en la marca y sale Honduras, que respira. 30 minutos se van a cumplir de este segundo tiempo y atención mi país, está ganando Argentina 2-0. Este es el fútbol de la patria.
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5: Juega por la mitad de la cancha, esférico que va a quedar nuevamente en la posesión de los argentinos. argentinos, no, la recupera Honduras. Por el carril diestro, lanzan hacia arriba. Quieren la pelota los hondureños, que no han generado nada de peligro cerca del marco que defiende el guardián Buzo. Iba De La Vega, iba David Ruiz, iban los recién ingresados del equipo hondureño. No podía tampoco Reyes. Marca en el fondo el Cuti Romero. Sale el cordobés De Las Flores por el costado derecho. Va Argentina, va. Allá quiere la pelota. Siempre la pide Giai. Va a jugar todo el partido, parece Giai, Mariano. No, no es, sí, un detalle menor.
2: Sí, al igual que Ezequiel Palacios y Giuliano Simeone, ¿no?
5: Claro, pero lo digo por Giai, que está fuera de los 26, ¿no? Es uno de los probables que puedan obtener el puesto que ha dejado Valerdi.
2: Claro, claro, dentro de los 55, fuera de los 26.
5: Saque de arco, juega rápidamente el arquero. Se han cumplido y ya han pasado los 30 minutos, 30, 31 se van a cumplir de este segundo tiempo. Gana Argentina 2-0 por el gol de Lautaro Martínez, por el gol de Giuliano Simeone, que también está en cancha desde el arranque mismo del juego. 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Balón por el carril derecho, sale jugando Meléndez, largo el pase, intenta Ruiz, la tocan por el centro, se va a cruzar en la marca Enzo Fernández, lo amura contra la raza, no le puede quitarle el De Paul, para mí con falta de De Paul, Clara la infracción, así lo marca la señorita, la asistente. Tiro libre para Honduras.
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5: Veo dos cambios más en Argentina, paso y no lo veo a Messi. Tengo cada vez más la sensación de que Messi no va a jugar ni siquiera un minuto de este partido.
3: Es el único que no hizo el calentamiento precompetitivo, estaba sentado solo en el banco, después lo empezaron a acompañar. Uno de los cambios es Tomás Aranda, el 32, el jugador de Boca, y ya te confirmo el otro.
5: Bueno, qué experiencia para Aranda, ¿no? Oh. Que tuvo dentro de todo un buen campeonato, más allá del flojo año de Boca, Ariel.
2: Sí, sí, absolutamente. Me parece que es una de las figuritas nuevas a pegar en el álbum de lo que ha dejado esta última edición del campeonato local, ¿no?
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5: Se hace todo muy lento, ¿no, Pasu?
3: Sí, sí, todo muy lento. Ya te confirmo bien los cambios de Honduras. Estoy repasando la planilla de la selección. Se viene Capaldo. Capaldo ingresará con la 29 y también lo hará Tomás Aranda, el jugador de Boca. Ya te confirmo quiénes salen porque metió tres cambios a Honduras otra vez. Todavía falta un jugador que entre.
5: Centro de Reyes, se saca Otamendi al córner. Hay nuevo tiro de esquina que favorece en este caso a Honduras.
3: El primero para Honduras, primero del partido para la selección de Centroamérica.
5: Viene el centro arriba, pasado, tan pasado que no llega a cabecear nadie. Fue De Palma, que no tuvo ni remotamente la precisión que tenía el negro Omar Palma. Sale por el fondo Argentina, que lo gana 2-0.
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5: Sale jugando la Argentina, intenta llevarla por el fondo. Otamendi, estaba también el Cuti Romero, digo. Ahí está el Cuti Romero por la izquierda. Iba buscando a Otamendi. Abren con Medina, otra vez con Otamendi. El capitán de Argentina abriendo para el Cuti Romero. El cordobés De Las Flores por lo bajo. El que vino a Córdoba a ver a su Belgrano, no lo pudo ver, pero bueno, acompañó a sus representantes de Belgrano y les dio fuerza para que sean campeones contra el River. Vienen más cambios, vienen, señoras y señores. Dos cambios, son los mismos, no se habían hecho. Los amagaron, pero no los hicieron, Paso.
3: Claro, exactamente. Ingresó el 3, Josep Aguilera, salió el 8, Josep Rosales en Honduras. Vamos a ir repasando poco a poco cómo se dan los cambios, porque es tan difícil entenderlo el cuarto árbitro en esta posición.
5: Hasta el arquero cambia Honduras. Hasta el arquero cambia Honduras, mirá.
3: Sí, sí.
5: Para que diga, yo jugué una vez contra el campeón del mundo.
2: El primero que deberían cambiar es al cuarto árbitro, ¿no? Que todavía no llegó a aprender a manejar el cartelito.
3: Bueno, ahí, la selección también cambia.
5: También cambia el arquero argentina.
3: Sí, sí.
5: También cambia el arquero argentina.
3: Sí.
5: Va Beltrán también.
2: Es un chiste esto,
3: ¿eh? Sí, sí. Santiago Beltrán, el de River, afuera, Buzo, adentro del 27.
5: Los dos cambiaron el arquero. Yo vi la casaca amarilla del arquero suplente del equipo de Honduras. Y digo, mirá, lo ponen para que juegue contra el campeón del mundo. Y al toque lo veo a Beltrán y con la casaca verde ingresando por Buzo. Bueno, es un desmadre, ¿no? Le quedan 9 minutos al partido. Ya son 2 equipos totalmente diferentes. O 4 equipos diferentes a los 2 que entraron de arranque.
2: Ahí va.
5: 9 minutos le quedan al partido, Maricel.
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5: Escucho, Mariano.
2: Es que no sé qué decir con esto que sucedió, ¿no? Digamos.
3: Es insólito.
2: Han metido cuántos cambios. Yo ya no sé qué tachar, no sé qué poner.
5: Todo, mirá.
2: A nadie le importa.
5: Empecé a contar.
3: De este equipo, de estos campos de juego que tenemos, que no tenemos, digamos, la costumbre de tantos cambios. Se va también.
5: Contá, mirá.
3: Sí.
5: Contá. Romero, Medina, Macalister, López, Fernández, De Paul, Capaldo, Beltrán, Aranda. ¿Cuántos fueron? ¿Contaste?
2: No,
5: diez.
2: Bueno, ni. Para mí son 18.
5: Son 10 cambios. En la cancha solamente queda Giai de los que arrancaron.
3: Y se fue Simeone.
5: Solo Giai.
3: Sí.
5: Solo Giai. Bien, Argentina. Avanza por el costado derecho. Quiere llevarse la pelota y pegarle. Y no lo puede hacer con proyección de tiro el futbolista Capaldo. Sale por el fondo el elenco de Honduras. Carril derecho. Diga que queda poco, ¿eh? Si no, tendré que adivinar por todos lados.
3: Ahí se los
5: canto. Y los de Argentina más o menos los tenemos, pero los de Honduras, olvidate.
3: Sí. Ingresó Tomás Aranda con la 32. Se fue Ezequiel Palacios. Ingresó con la 29 Nicolás Capaldo. Salió Juliano Simeone. El arquero Santiago Beltrán con la 27, afuera Muso.
5: El único futbolista que arrancó el partido por Argentina que está en cancha es Agustín Giai. Uh-huh. Si es sintomático esto de lo que estábamos hablando, de que Giai pudiese ser el hombre que se quede con el puesto de Valerdi. No lo sé. Después ustedes me lo estudian mejor. Pelota afuera, cuando iba a intentar salir Medina, saca por un costado al lateral de Argentina. Le quedan 7 minutos al partido más el descuento.
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3: Adentro con la 26, Cristian Canales, sale Meléndez de Honduras. También ingresó con la 19, Kevin Guilty, salió Palma. La 22, ingresó Luis Ortiz, este es el arquero suplente. Salió con la 1, Mengíbar. Ingresó con la 13, Clinton Bennett. Salió Sacasa con la 25. Ingresó Jeffrey Miranda, salió Rivas. Con la 3, José Hileras, salió Rosales.
2: Pueden entrar 38 jugadores más, pero no entró el único al que a la gente le interesa, Messi.
5: Qué locura, ¿no? 10 cambios metió Argentina, 9 cambios metió...
2: 11.
5: ...el equipo de Honduras.
2: 11 metió.
5: ¿Honduras?
2: Sí.
5: No, yo Honduras no tengo... Bueno, puede ser. Los últimos 2 me los perdí. Después me los pasás bien en limpio. A nosotros 10, ¿no? Solo Giai quedó en cancha. Juega Enzo Fernández, tocando hacia atrás para Macalister. Atrás con Giai. Otra vez con Macalister, mitad de la cancha. A ver cómo lo hace Argentina. Esperando Enzo Fernández, carril derecho, reclamándola también el futbolista de Boca Aranda. A ver si toca para él cuando va a buscar hacia arriba el balón por el carril izquierdo. Muy volada la pelota, se va por línea de costado. Hay lateral para Honduras.
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5: Tiene razón el comentarista. 11 cambios hizo el equipo de Honduras y Argentina ahora también realiza el cambio número 11. Décimo primer cambio argentino. Entonces también he querido Pazuki.
3: Sí, bueno, afuera con la 19. Giai ingresa con la 34.
2: El cuarto árbitro levantó la 19, que es Otamendi, que ya no está en cancha. Digo, se lo tiene que llevar preso este tipo.
3: Es una cosa.
5: Pero, a ver, vos. Freita entró, ¿no?
2: Vos podés, quizá por ahí, no saber el francés, no saber, qué sé yo, el chino, mandarín. Ahora, amigo, los números son iguales en todos los idiomas.
5: Pero hasta que viene por el carril izquierdo, viene Argentina, que lo gana 2-0. Le quedan 5 minutos al juego, 40 de la segunda mitad, y la selección intenta tocar por la mitad del territorio. Esperaba el Flaco López, no le llegó nunca al Flaco López, iba buscando por el medio otra vez también Medina, Facundo Medina. Ahora se aparea por el carril derecho en la procura del balón el jugador López. Quería Freita también, el recién ingresado. Freita es el pibe de River, ¿no?
3: Exactamente, el pibe Freita con la 34, afuera efectivamente el capitán Otamendi,
2: que no tiene posibilidades de ser una opción en las convocatorias al próximo mundial por no integrar la lista de los primeros 55.
5: Juega por la izquierda, viene saliendo con el esférico dominado. Ojo que hay excepcionalidades con eso, Mariano. Hoy estaba escuchando que hay un vacío legal que permitiría entrar a alguno de los que no estaban.
2: En ese quilombo no me meto yo.
5: Escuchaba a los colegas hoy. A los colegas de la televisión que manejan esa info. Veremos, ¿no? Lo cierto es que dice que se fue llorando desconsoladamente Valerdi de la concentración argentina rumbo al aeropuerto y de allí rumbo a Ezeiza, ¿no? Así que tremendo lo de Valerdi, tan cerquita de la Copa del Mundo. A buscar a Argentina por el fondo el Cuti Romero, cerca de Paul, más arriba reclamándole el Flaco López. Le rebotó el balón, no la pudo llevar el que juega en el fútbol brasileño. Intentaba recuperar la Freita, quedó el rebote. Sale jugando ahora el equipo hondureño. Por este lado busca la pelota, no puede Palma. Marca y quita, saca bien McAllister. McAllister al medio. Estaba jugando con Enzo Fernández o con De Paul. De Paul que devuelve con McAllister, otra vez con De Paul. Y sale Argentina que lo gana 2-0.
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5: Juega otra vez Argentina por la izquierda. Viene Enzo Fernández, carril del 10. Va hasta la última rada, le pide Medina. Sigue Enzo Fernández, espera Aranda también. Va Enzo, toca por la zurda del Chelsea. Trepó por acá también Medina, otra vez con Enzo. Juega la selección argentina. 43 minutos han dado y Sereno. 43 minutos y lo gana Argentina por 2-0 con los goles de Lautaro y de Simeone. Falta. Foul, cobró tiro libre el árbitro por infracción contra Enzo Fernández. Juega rápidamente por el fondo Argentina. De Paul descargando hacia atrás. Otra vez la pelota es de la selección. La pide el Cuti Romero. Levanta el faro Romero a ver con quién toca. Va a jugar nuevamente el equipo nacional. Iba buscando el esférico por el centro de la cancha. Nuevamente pidiendo la Capaldo. Abre por el carril derecho. Tres para Argentina. Viene otra vez con el balón dominado hacia el centro de la cancha donde aparecía para intentar llevarla De Paul. De Paul con ella, carril del 10. Abre por la izquierda para Medina. Antes pasa por Aranda. A ver qué hace Aranda al medio. El pase rebotó el árbitro. Dice que sigue el juez. Y otra vez está al medio. La jugada del árbitro. No puedo creer. Abre por la zurda. Pase corto. Espera el Flaco López por el medio. Le pega a Aranda. El arquero, impresionante, impactante, correcto. El guardián, impresionante lo de Aguilera, que sacó la pelota al córner.
3: Sí, señor, el sexto córner para la selección argentina.
5: Diga algo, Brizuela.
2: No, estoy en shock, amigo.
3: Está en la planilla.
2: En mi vida taché tanto una planilla, yo ya no sé ni lo que leo.
5: Aranda le va a pegar la pelota. Aranda y el centro al punto blanco del penal. Cabezazo de López. Era del Cuti Romero el cabezazo que se va por arriba del travesaño.
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5: Juega el arquero, sale Aguilera, toca por la izquierda, juega el equipo hondureño con Exxon Arzú, que está cerquita, también la pide Canales, va tocando el elenco que juega con una casaca muy parecida a la de Argentina. Cuando en este preciso instante, atención mi país, control del tiempo en el estadio, tiempo reglamentario cumplido.
3: Y vamos a ver cuántos minutos más levanta el cuarto árbitro, a ver si lo levanta bien, teniendo en cuenta que se han hecho 11 cambios en el partido.
2: Por la duda, sáquenle el helicóptero a Messi de la cancha, ¿no? La cantidad que van a ir a pedirle camiseta a Messi.
3: Va a ser
5: impresionante. Sale jugando Aguilera. ¿Cuántos más, Pazú?
3: Ya te confirmo, Artu. Cuatro más.
5: Creo que cuatro.
3: Cuatro, ya, cuatro nada más, sí, que claro. Cuatro.
2: Estamos un poquito atrás.
5: La pelota viene por el derecho. Avanza arriba Canales. Espera Keirol Figueroa. A ver con quién toca Keirol. Saca la pelota por un costado. Ahí lateral. Le va a sacar la amarilla a un hombre de la Argentina que entró duro, ¿eh? Entró muy duro. Creo que fue Capaldo el que le pegó al hondureño. Tiro libre para Honduras. Cuando iba con todo. Guichi. Guichi. Porque lleva diéresis la U. Tiro libre para Honduras, amarilla para Capaldo, creo, Pazú.
3: Exactamente, amonestado Capaldo, uno de los jugadores que suena para poderlo reemplazar a Valerdi.
5: Un minuto, se ha cumplido ya del tiempo adicional, es decir que tenemos 46 de 49. Se repliega Beltrán, el arquerito de la selección argentina, de River en realidad, que es el cuarto arquero, sería, digamos. Centro cerrado, golpe de cabeza, saca el Cuti Romero al medio para De Paul, que la deja pasar para Freita, que la erró y va a buscar el empate Honduras, el descuento Honduras. Llega justito marcando en el fondo, sacó bien la pelota el Cuti Romero, estaba buscándola también por arriba. Uy, qué duro le entraron a Aranda. Tiro libre para la Argentina.
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5: Juega la selección, lo gana 2-0, 47 de 49 y va a buscarla por este lado Enzo Fernández, que abrió por allá, trepó la cancha, va la selección, quiere llevarla a Capaldo, va reclamándola por el medio, siempre Fernández, el pase corto y para atrás, aparece para llevarla a Romero, la deja más atrás todavía, juega el equipo argentino, intenta llevarla por ahí, por intermedio del jugador Palacio, no, Palacio ya no está en cancha, el 14, no el 24. Ahí estaba buscando la Fernández, con De Paul. De Paul corto y atrás, va la selección, va atacando, apertura por el carril derecho, caerá el centro al medio, está esperando la pelota, nuevamente Fernández, va Freita a buscarla hasta la última raya, por el medio el flaco López, el centro largo y arriba queda en las manos del arquero, Aguilera, que atrapa y va a devolver.
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3: Si no nos fallan las estadísticas con Mariano, el único que está en cancha de los iniciales es Giai.
2: De los 22 jugadores que arrancaron el partido, hay uno que va a terminar jugando todos los minutos.
5: Tocan corto y hacia atrás, le va a pegar De Paul hacia el medio. Claro, yo te lo venía diciendo cuando todavía no había salido Otamendi, me había comido a Otamendi.
3: Sí, sí.
5: Pero sí, Giai es el único que había quedado del arranque. 10 cambios que metió Argentina.
2: Que sí.
5: Juega por la derecha. Va a buscar el equipo nacional. Tocan corte por lo bajo. De Paul la tiene. Descargando por el medio. A ver qué hace Rodrigo De Paul con la pelota. La tiene en el zapato derecho. Descarga por la diestra para que trepe el Cuti Romero. Ahí va avanzando como un atacante. Tiene un centro largo que no llegará a encontrar Aranda. Revienta el fondo de Honduras. Se ve el partido. 48 minutos. Gana Argentina 2-0.
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5: Flaco López descarga por el carril derecho. Iba buscándola por aquel sector, trepando Freita. Descargan para atrás, aparece el Cuti Romero. Cuando el árbitro del partido dice, apiadándose de nosotros y de las 80.000 personas que fueron en el estadio en Texas. Final, final del partido. Estamos cada vez más cerca del Mundial. Argentina en el penúltimo partido antes de la Copa del Mundo le ha ganado 2-0 a Honduras. En el primer tiempo anotó su conquista Lautaro Martínez de tiro penal, mientras que en la segunda mitad Giuliano Simeone anotó el 2-0 definitivo, con el cual Argentina, la primera del ranking mundial, la campeona del mundo, le ha ganado una selección que está atrás del número 60 del mundo. 2-0 ganó Argentina. Por suerte, la mejor noticia es que no hay lesionados, no hubo nada que lamentar. El partido, un partido de entrenamiento, un partido de sparring, lo ganó la selección, que sigue teniendo la vista puesta en el martes 16 contra Argelia. Debut en la Copa del Mundo. Otro hecho resonante de la victoria argentina. No jugó Lionel Messi, no ingresó ni tan solo un minuto el astro argentino. Final del juego, ganamos 2-0.
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4: Bueno, ganó Argentina. Un partido que interesa más a quienes lo jugaron y a Scaloni que al espectáculo o al mundo del fútbol. Mirá cómo son las cosas, quizá por ahí sería bastante más estruendoso si Argentina no hubiese podido superar a Honduras. Desde esa perspectiva, haberlo ganado suma en tranquilidad en la previa del campeonato del mundo a alguien que sabe y que tiene coraje y espalda para saber sobrellevar la presión de ser el defensor del título. A eso no se lo va a quitar nadie. Ahora, jugaron todos, inclusive, y me permito decirlo con cariño, a quienes fueron de viaje de estudio, a los más jóvenes, a los que no van a estar en el mundial pero que también viajaron y que les sirve para sumar experiencia, y eso está bárbaro. Pero hay uno que jugó todo y otro que no jugó nada. Giai. Me parece que el laboratorio de Scaloni, y esto probablemente sea un anticipo a una lectura que tengamos que hacer más adelante sobre cuáles son las posibilidades de Molina y de Montiel. Yo no descarto ninguno de los dos, pero creo que el laboratorio hoy estuvo puesto ahí. Y si es ahí donde tenemos que hacer foco, me parece que Giai cumplió. Lo que pasa es que después es difícil el contexto dentro de un equipo que sufrió 10 modificaciones, hasta el arquero cambió, Scaloni. Y que el rival contra el que te probaste cambió a los 11 que tenía en campo. Entonces el contexto es difícil. Creo que hay algunos términos generales con flechita para arriba de Giai. Si la intención de Scaloni es, ante la posibilidad de que no pueda contar con Molina o con Montiel, creo más en este último que en el primero, de que sea con Giai con quien pruebe esta rueda de auxilio en ese sector del campo de juego. Atento que sumó muchos minutos Palacios. Y no porque no estén disponibles ni Lo Celso, ni tampoco McAllister, ni tampoco Enzo Fernández, algunos de estos tocados, pero que sumaron los minutitos que necesitaban hoy. Pero tuvo mucho rodaje Palacios y lo hizo bien, adaptándose al partido. Hay una parte del segundo tiempo que en principio los primeros 15-20 me parecieron los más atractivos del partido antes de la catarata de cambios en los dos equipos, que tiene que ver con cómo ordenó el ingreso de Rodrigo De Paul, fundamentalmente en las funciones y en la distribución y en estas pequeñas sociedades que necesitan los equipos, aunque uno no puede ser ajeno del grado de exigencia del rival, de cómo comenzaron a entenderse Lo Celso y Thiago Almada. A mí esa me parece una gran señal del partido. Los minutos que sumó Ezequiel Palacios, que terminó completando todos los que se jugaron. Giai. Me quedo con eso de este partido, mucho más allá de la superficialidad del rival y del resultado. Para las estadísticas y para los cabuleros, ganó Argentina otra vez ante Honduras.

0: Ahí está el toro, ahí está Lautaro Martínez. Argentina 1, Honduras 0.
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0: Otamendi, el capitán argentino Otamendi, tocó hacia el centro. Buen pase de primera para Lautaro, que está para el segundo. Metió el taco atrás. Va a buscarla allí. ¡Gol!

Mariano Simeone. Una gran jugada argentina, triangularon por el medio, apareció De Paul, apareció Lo Celso, y el pase largo para Lautaro Martínez, el taquito de Lautaro atrás, y Giuliano Simeone le empujó como venía ante la salida del arquero, alcanzó a controlar y soltó la pelota suavemente como un pase a la red. Lo gana Argentina 2-0. Habrá que revisar mínimamente la posición de Lautaro, tal vez el VAR semiautomático lo haga, pero parece que todo será gol. Gana Argentina 2-0. Giuliano Simeone marca goles en la selección como lo hacía su padre, aunque era más un luchador que un goleador. El hijo del Cholo, hijo de Tigre. En Argentina 2-0, Giuliano.

0: golazo de Giuliano Simeone, quizás la mejor jugada del partido, de Paul para Lo Celso, pase profundo para Lautaro Martínez, que además de convertir el penal, dio una asistencia impecable de taco para que Giuliano Simeone termine convirtiendo, transformando esa jugada en el segundo gol de la selección argentina frente a Honduras. Audiencia de partido, Mariano, ¿eh? La gente sigue junto a la cadena Gol & Pop en nuestro canal de YouTube.
1: Sabíamos que se venía la audiencia de partido, pero qué importante esto que decís, Arturo, que quizás por ahí de un partido un poco lúcido, un tanto desnaturalizado, con tantos cambios, de la importancia para tipos como Lautaro Martínez, que tienen la escarapela del 9 titular de la selección campeona del mundo, de haber sido el autor de uno de los goles y haber oficiado en la asistencia en el gol de Giuliano Simeone, que hizo un gran partido Simeone, que se lo notó muy conectado a la necesidad de la pizarra del técnico. Jugó por izquierda, jugó por derecha, cumplió fundamentalmente en el ataque, cuando pudo buscó por adentro. El caso del gol me parece que es el ejemplo más claro de esto, pero que también colaboró en el retroceso por las bandas. En el primer tiempo quizás un tanto más opacado, le tocó jugar por izquierda, fue mucho por ese sector Tagliafico, pero me parece que en ellos hay una muy buena síntesis de algunos algoritmos arriba que terminan teniendo la presentación de algunos jugadores que son importantes para Scaloni cuando arranca el Mundial.
0: El Lautaro Martínez sigue jugando una apuesta en el escalafón de los máximos goleadores del fútbol argentino de toda su historia, ¿no? No olvidemos que con este gol de hoy, el Lautaro está en el cuarto puesto, ¿no? Supera a Hernán Crespo en el cuarto puesto, lo mandó al quinto puesto a Hernán Crespo. La historia argentina tiene a Messi con 116, a Batistuta con 54, al Kun Agüero con 42 y Lautaro Martínez con 36, ¿no? Es impresionante lo de Lautaro Martínez, porque además estos goles han sido anotados en 75 partidos. Es decir, es un promedio mayor a medio gol por partido.
1: No, y teniendo en cuenta, que la arquitectura de la selección argentina, y me atrevería a ir a un poquito más allá, al fútbol moderno, ya no dependen solamente, mirá qué curioso, y es un tanto loco lo que voy a decir, pero no dependen solamente de los goles de sus delanteros o de sus goleadores. Son esquemas mucho más completos, donde atacan con otros hombres que tienen posibilidades, quizás algunos que en la pizarra del rival no los tienen tan en cuenta. Por eso de ahí la sorpresa de cuando se suman los volantes y llegan, la sorpresa de cuando se sueltan los laterales y llegan. Es decir, hoy el fútbol ataca mucho más que con delanteros.
0: Señoras y señores, ha ganado la Argentina 2-0. Recién revisábamos los goles. Mati, aprovechemos que tenemos audiencia de partido para que en estos últimos minutos de transmisión le demos voz a aquellos que no la tienen habitualmente, pero que son tan amables que hasta nos dan más audiencia después del partido que durante el mismo.
2: Exactamente, mucha gente prendida por acá. Iñaki dice Aranda por Balerdi, propone la modificación. Terminamos esa encuesta. ¿Quién debe reemplazar a Balerdi? Senesi tiene el 42% de los votos, un 26% otro, que había que decirlo en los comentarios. Martínez cuarta, el hombre de River, 23%. Pesela, un 9%.
1: Yo voté por Martínez cuarta.
2: ¿En serio?
1: Sí.
2: Flojísimo el semestre de Martínez cuarta en River.
3: Yo voté por Senesi.
1: A mí me pareció lo mejor de River, Martínez cuarta.
2: Tuvo varios errores.
1: Después de Beltrán, ¿no?
2: Sí.
0: Yo voté por Senesi, que no está en Estados Unidos, ¿no?
2: No. Que
0: se está de vacaciones.
2: Está de vacaciones, exactamente.
1: ¿Y cómo van a votar un tipo para que venga a jugar un mundial? Está de vacaciones, está con los flota-flota en la pileta, no sé en dónde.
0: Sabemos que es un jugador que no es para que sea titular, ¿no es cierto? Es un jugador para...
1: Claro, yo tampoco lo estoy pidiendo a Martín cuarto titular, ¿no? Pero me parece que es un tipo que te puede dar la posibilidad. Bueno, depende del partido que veas, pero mucho tiene que ver con el técnico. Creo que tiene un buen juego aéreo y que es una opción, digamos, al primer marcador central, más que jugando con algún lateral, ¿no?
0: Totalmente. Ha habido muchos partidos amistosos y los va a seguir habiendo. Nosotros vamos a volver con todos ustedes el martes, que vamos a estar con Islandia-Argentina. en un nuevo partido en el cual seguramente esperaremos, Mariano, de nuevo 11 cambios.
2: Espero que no.
0: También porque, pero va a pasar, va a pasar. Entiendo que tiene que ver con la situación de primero, no lesionar a ninguno, y segundo, con probar a todos, con hacerlos mover a todos en un entrenamiento más, ¿no? Porque si un amistoso, por ahí no lo moves a todos, perdés un día de entrenamiento.
1: Hablando de mover a todos, el próximo martes, la previa por Continental y Golan Pop arrancará a la hora 21, y nosotros también movemos. Entrará Montes por Díaz y Bono por Brizuela. Se ríe Pazuki. ¿Sabe por qué se ríe Pazuki?
0: Es Giai.
1: Claro, y el otro que jugó mucho, que fue Palacios, es Pazuki.
0: Está muy bien, está muy bien. Usted sabe que a mí me encanta hacer la selección, aún en estos partidos bastante falopa, pero bueno, uno siempre que juega la selección está. A pesar de que, no sé qué les parece a ustedes, esa podría ser la encuesta, Mati, y por ahí pierdo por goleada. Pero esa podría ser la encuesta del martes, ¿no? ¿Ustedes creen que tenemos la misma expectativa de cara al Mundial que tuvimos en 2022? Y si fuera un múltiple opción de un examen de la facultad, le diría, justifique su respuesta. ¿Por qué cree usted que este Mundial no está teniendo la repercusión que tuvo aquel? ¿Por qué cree usted que no hay la misma expectativa?
1: ¿El Mundial o la selección argentina?
0: Y la selección argentina, de las dos cosas.
1: ¿Sabe qué creo?
0: Sí.
1: Respondiendo un poco, aunque no sea opción. De que la campaña de Argentina, el recorrido de Argentina, el título de Argentina, la experiencia de Argentina, agrega una cuota de confianza con la que al Mundial de Qatar la selección argentina no llegaba. Llegaba muy cuestionada por la conformación de la lista, por los que estaban, por los que no estaban. ¿Se acuerda?
0: Entonces era un perro verde que tenía fe ciega Argentina.
1: Sí.
0: Después de la Copa América de Brasil que transmitimos, dije, si no somos campeones, por lo menos vamos a estar en la semifinal.
1: Yo me hago cargo de lo que digo, aunque nadie se acuerde de lo que haya dicho hace 4 años atrás. Yo no podía creer que el huevo Acuña y que Tagliafico hubiesen llegado al Mundial de Qatar, y tenía muchas dudas sobre un tal Alexis McAllister. Bueno, el margen de error también corre muchas veces en esa especie de pronóstico al que jugamos. Y que muchas veces, y por suerte, el fútbol después se termina o se encarga de poner las cosas en su lugar, ¿no?
0: La historia del fútbol, Mariano, dice que hay un solo mejor jugador del mundo que no ganó un mundial. Que fue Johan Cruyff. Que fue subcampeón del mundo. Todos los demás mejores jugadores del mundo ganaron un mundial, aunque sea. Maradona, Pelé, Garrincha, Beckenbauer. Que usted busque.
1: Cristiano Ronaldo no sería un mejor jugador del mundo,
0: no,
1: porque
0: no.
1: Él tampoco ganó nada.
0: No,
1: con su
0: no, pero
1: selección.
0: Que además
1: no ganó mundiales.
0: Fue contemporáneo a Messi. Fue contemporáneo a Messi, por lo tanto, no fue mejor jugador del mundo. Pudo haberlo sido para él, para los que opinan cercanos a él, pero no. Salvo que yo no recuerdo, Holanda no jugó. Portugal, no sé si jugó, no, ahora no recuerdo si Portugal jugó y si jugó Cristiano el Mundial de Alemania, pero ya estaba Messi. Igual Messi en ese momento todavía no era el mejor del mundo. No sé si lo era Ronaldo.
1: No, tampoco.
0: También era joven,
1: pero sí,
0: ¿no?
1: Tiene que haber jugado, porque son dos de los jugadores que llegan a esta, creo que es 26ª edición,
0: claro,
1: de la Copa,
0: claro,
1: del Mundo, con la posibilidad de quedar en los libros de FIFA como los jugadores con más partidos disputados en mundiales. Tanto Messi como Cristiano Ronaldo. Y
2: sí,
1: hay uno más, no recuerdo cuál. Y me parece que por sobre las participaciones de Pepe, el portugués Pepe.
2: Claro, claro. Y hablando de participaciones, hoy Tagliafico se convirtió en el lateral izquierdo con más presencias en la historia de la selección argentina. Le gana por un partido a Juan Pablo Sorín.
0: Mirá vos, qué estadística, ¿eh? Ahí alternó en el Mundial pasado con Acuña, los dos jugaron bien. Los dos fueron muy, muy importantes para ese Mundial. Bueno, algunas expectativas y algunas anécdotas que compartimos con ustedes ya en el final de la transmisión. Mati, la gente, ¿alguna opinión final del pueblo a través de nuestro canal de YouTube? Que se ha comportado muy bien, ¿no? Por encima de los 60.000 visualizaciones generales.
2: Exactamente, mucha gente prendida. Rosalía que pregunta si ganó Argentina, si ganó 2-0. Y la última encuesta de la noche a partir del resultado final es si gustó el partido de Argentina. Se va movilizando, pero siempre por arriba del 80% la opción del sí. El resto de la gente dice que no le gustó el partido del conjunto de Lionel Scaloni.
3: Yo soy el único amargo que le puso no, no me gustó el partido.
1: Este es el de los porcentajes negativos. Lo tengo acá. Vive con nosotros, lo tenemos adentro, Luqueta.
4: ¿No te gustó el partido o no te gustó la selección argentina?
3: No me gustó el partido. No me gustó el partido. Ya de por sí, cuando vos haces 11 cambios, estás desnaturalizando el juego.
1: Yo le voy a decir una cosa. Quiero agregarles una cuota de sinceridad y sincericidio en este caso. Antes de que este partido arrancara, nadie estaba feliz de un amistoso con Honduras. Y Honduras salió a la cancha vestido de Argentina. Entonces, no es un partido que levanta la vara, no es un partido que te motiva. Yo insisto, este partido es más una cuestión interna de la selección argentina, de la cual nosotros hemos sido testigos, tratando de repetir un proceso al cual algunos se atan y otros no. Pero este es un partido respetando la cábala de aquella previa antes de viajar a Qatar.
4: Estoy de acuerdo. Me quedo con... Yo no ni siquiera pondría en tela de juicio... El partido, ¿no? Es decir, como, ¿te gustó el último entrenamiento de titulares contra suplente? ¿Te gustó el último casado contra soltero que jugaste el domingo? Este es un partido muy, muy para cumplir, ¿no?
1: De aules.
4: Yo creo que es distinto. No lo vimos con respeto, como para decirte qué tal fue Alemania 2, Estados Unidos 1, qué tal fue Inglaterra 1, Nueva Zelanda 0, qué tal fue Portugal 2, Chile 1, si hubo tantos cambios o no hubo tantos cambios, ¿no? Pero, o qué tal fue Brasil 2, Egipto 1, pero lo digo, que indudablemente han sido amistosos mucho más importantes los de otros equipos que este de Argentina, ¿no?
1: No,
4: pero
1: lo que pasa es que también eso... hay que decir que este partido fue más importante que el partido contra Zambia o Mauritania. Argentina se ha pegado cada tuco con los partidos argentinos. Pues yo digo, a mí me parece que acá también tiene que ver con parte de la gestión en AFA, que buscan rivales baratitos. Aunque AFA haya tercerizado la agenda, que hay una empresa la que organiza este tipo de eventos, buscan rivales baratitos, porque en realidad el marketing fue uno de los que no jugó hoy, Messi.
4: Ahora, qué cosa, ¿no?
1: ¿Y por qué está Messi en el banco de suplente? Porque por contrato debe decir de que por lo menos tiene que estar como suplente por una guita. Si juega unos minutos es otra guita, si no juega es otra guita. Pero me parece que mucho de esto también se explica por eso. Que rivales que sea barato, de outlet.
4: Hoy había en Texas cerca de 90.000 personas, ¿no? Estaba el estadio con mucha. Sobre el final llegó un montón de gente. Es decir... Realmente Argentina, la selección, es la selección campeona del mundo. No vamos a decir nada nuevo, pero hay muchos argentinos viviendo en Estados Unidos, como lo decían algunos oyentes por el canal de YouTube, que algunos viven en Canadá, que cerca no hay nada en Estados Unidos porque es un país enorme. Pero bueno, Canadá está más o menos cerca, está más cerca que Argentina, digamos, pero el Texas está al sur de Estados Unidos, y sin embargo hay tantos argentinos en Miami, en Nueva York, en Los Ángeles, que bueno, se llena la cancha.
1: La parte más latina
4: también.
1: Más latina, ahora.
4: Y latino, sí, todo el marco latinoamericano, inclusive hondureño. También
1: puede
4: había.
1: Que le hayan dado licencia al ICE, ¿no? Porque si no, sabés, se está haciendo un festín en la puerta de este.
4: Mira, Mariano, la verdad que no sé cómo estará eso, ¿eh? Pero no olvidemos que la selección iraní tiene que hacer su rancho en México, ¿no?
1: Claro.
4: Y a la que no le permiten, obviamente, que haya público de su país por esta guerra que tuvo Estados Unidos con el que tiene en este momento lo que está pasando en Medio Oriente. Bueno, no entremos en esos detalles porque puede ser inoportuno para mí. Matías Díaz, gran laburo como siempre, un abrazo inmenso. Hemos hecho lo que hemos podido, ¿eh? Con este partido que fueron dos partidos en uno, con cuatro equipos en cancha, 22 por cada equipo jugando el partido. Matías, hasta la próxima. Abrazo grande, como siempre, un laburazo.
2: Gracias, Arturo. El saludo para Yaina, para Luz María Lozano, que dice excelente partido. Y déjame, Arturo, mañana es el día del periodista, 7 de junio. Así que un saludo grande para todos los colegas de Radio Continental Córdoba, para nuestros compañeros de Gol & Pop. Y siempre estas jornadas que nos permitan recapacitar, sobre todo nuestra actividad profesional, a repensar a nuestra profesión a partir de cada hecho que va, nos va poniendo en consideración y también a prueba. Estamos en una época de crisis, no solamente por lo que hacemos o hacen varios de nuestra profesión, sino también desde el plano económico. Abrazo grande, Arturo.
4: Abrazo grande, sí señor, eso está bien decirlo.

0: Mañana lo festejamos, lo reivindicamos, aquel prócer de 32 años que murió en alta mar. ¿Murió o lo mataron? Pero de cualquier modo, nunca olvidemos que la prensa en Argentina nació para liberar el país. La prensa en Argentina nació para hacer patria. La Gaceta de Buenos Aires nació para aquel 25 de mayo de 1810, pensando en que tal vez iba a haber más adelante un 9 de julio de 1816. Mariano Brizuela, gustazo, como siempre, hasta la próxima.
1: Hasta la próxima, y en mi caso, de aprovechar para saludar y agradecer a los que confían en el pleno ejercicio y en la función del periodismo, con las garantías de libertad y de poder expresarnos como necesitamos para poder hacerlo mejor. A usted como director de Golan Pop y al señor Julio Perotti de Radio Continental, bueno, por todos los avales que nos brindan para poder hacer lo que nos gusta y en absoluta libertad. Abrazo grande para todos.
0: Gracias, Mariano, lo propio digo, estamos en una radio que tenemos una libertad plena y absoluta para ejercer nuestra opinión y, por supuesto, con el respeto siempre a la rigurosidad y a la verdad. David Pazuki, abrazo grandote y hasta la próxima.
2: Gracias a Arturo, gracias a toda la audiencia, al equipo de Continental y Golan Pop y a todos los colegas periodistas. Muy feliz día mañana. Que sea con dignidad, que sigamos levantando los valores importantes que tiene esta profesión.
0: El básico de un periodista en la República Argentina es 800.000 pesos. Digo para que, si alguno no interpretó lo que quise decir hace un rato. Yo agradezco enormemente a todos los que alguna vez me confiaron un laburo y sobre todo a aquellos que me confiaron un oído, como todos ustedes que todavía están prendidos a esta hora cuando ya pasó media hora de que terminó el partido. Y por supuesto a Julio Perotti, director de Radio Continental Córdoba, todos mis compañeros que me bancan y a todos mis compañeros que aceptan la libertad de expresión y la ejercen. En Golan Pop pensamos muy diferente. Casi todos tenemos una opinión diferente de casi todo. Y a nadie se le pone una mordaza. Así que a seguir Golan Pop y Continental Córdoba, porque aquí, equivocados o no, tratamos de ser fieles a la verdad. Poner ese espejito en la realidad que significa el periodismo. Y cuando opinamos, hacerlo con responsabilidad y sin faltarle el respeto a nadie. Ha ganado Argentina 2-0 frente a Honduras. Se nos viene el Mundial. No se olviden, a defender la alegría y hasta la pelota, hasta la radio, siempre.
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6: Es la 1:11.
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6: Son las 2:06.
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8: Son las 3:09.
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5: Son las 4:06.
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8: Son las 5 con 7 minutos.
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1: Son las 6:08.
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9: Son las 7:07.
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10: Son las 8 y 8 minutos.
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¿cómo les va? Muy buenos días, buen mediodía o buenas tardes. ¿Cómo andan ustedes? Y espero encontrarlos de la mejor manera posible a estos queridos hermanos de mi tierra que precisamente nos acompañan todas las semanas y, por supuesto, a todas las radios que se hermanan para difundir la batería encantada. Y sí, acá estamos nuevamente con Walter Gómez en la operación edición técnica, la señora Nidia Barrios en la programación musical, Maxi Chinonito Zapa en los copetes y Daniel Parva Domínguez, quien te habla, para iniciar un nuevo fogón, para iniciar una nueva peña, para iniciar un nuevo festival. ¿Por qué? Porque acá están los cantores. Disfrútalo, amigazo. Disfrútalo, que ellos buscan ese calor y ese cariño de un aplauso, hermano, ¿eh? Así que bueno, vamos a comenzar con un pibe de la provincia de La Pampa. Pibe joven, pero bien apaisanado, che. Y el hombre ha elegido la milonga surera para llevarla en su haber, para llevarla en cada presentación que él hace en un escenario. Lo hace muy bien. Vamos a traerlo con Viejo Barrio del Molino y guitarrita de esos tiempos. Venga, cantor. Venga, Luis Noceto.

ahí se hacía la apertura. La apertura precisamente con este cantorazo, Luis Noceto, que precisamente nos traía Viejo Barrio del Molino y guitarrita de esos tiempos. Para proseguir con un cantor que viene por primera vez a acompañarnos y vamos a escucharlo, vamos a evaluarlo después para que siga con nosotros cantando. El hombre nos trae Zamba de los Mineros, que es zamba, papá. Don Horacio Guaraní. Y Por mi tierra, el que canta es Nacho Leguizamón.

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Nacho Leguizamón, señor, estaba cantando esta batería que ya comenzó a transitar, que ya comenzó a caminar estos senderos, estos caminos, estas rutas que nos llevan a un destino grande que precisamente tiene que ver con un escenario para que ellos pongan su voz, pongan sus guitarras y comiencen a cantar. Ahora lo tenemos a estos muchachos que ya han estado con nosotros. Nos traen Camino al Amor y Rubia Moreno. Se trata de Ritual Santiagueño.

Ritual Santiagueño estaba cantando, señores, acompañándonos entre tantos cantores que están rodeando este fogón más encendido que nunca, y que precisamente ese calor ellos lo dispersan en cada canción que realizan. Ahora buscamos a un grupo que viene por primera vez también a acompañarnos a nosotros, y nos van a traer ellos samba para un bohemio guitarrero, que es Zambita, papá, ¿no? Y esta obra de don Ramón Ayala, El Cosechero. Los que están cantando, y bienvenido a la batería encantada, Diapasón Folk.

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0: propuesta desde la batería encantada, que realmente hacen lo suyo, ¿no? Vieron que no es necesario hacer un programa con el chaqueño Palavecino, con Luciano Pereira, con la Sole, con los Guairas, con Juancito Fuentes, con tantos cantores ya consagrados, ¿no? Que no es necesario hacerlo, sino buscar esto, buscar los cantores que todavía no han tenido esa suerte de que la varita mágica los toque y poder llegar al sueño que ellos tienen, que cada cantor tiene, ¿no? Que es la revelación o la consagración de cada festival. Así que bueno, nosotros tratamos de meterle una manito para que darle un empujoncito y poder llegar. Muchos de ellos lo hicieron, muchos de ellos que hoy los vemos en el escenario mayor. Así que bueno, vamos a proseguir buscando esas cosas lindas, ¿no? Este muchacho se contactó conmigo hace un tiempo, me contó que había escuchado el programa, que le había gustado, pero que a él le agradaría que lo difundiéramos. Lo hemos propuesto ya varias veces y hoy está nuevamente con nosotros. Nos va a traer Si Llega a Ser Tucumana y Nostalgias Tucumana. Venga, gran cantor, Gonzalo Zamora.
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Gonzalo Zamora, el amigo cantor que nos estaba acompañando una vez más en la batería encantada. Y bueno, gracias, hermano, por esta serenata. Ahora buscamos la voz de una mujer, de una cantora que también viene por primera vez a la batería encantada, y ella nos va a proponer cantando esta chacarera denominada La Vieja y luego La del Milagro. La que va a cantar se llama Camila Suárez.

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2: Y así se presentaba Camila Suárez para mostrar lo que ella hace, para mostrar que también ama el folclore y no por ser mujer puede ser cantora también. Claro que sí, señor, claro que sí. Vamos a proseguir nosotros, después de esta gran cantora, vamos a tener la oportunidad de traer a este hermano santiagueño que fue presentado por un amigazo en común que tenemos en Santiago del Estero y que se llama Juancito. Juancito el parrillero, el hombre que nos cobijó tantas veces cada vez que llegamos en bandada desde La Pampa hacia Salta o hacia Tucumán y hacíamos la parada en Santiago. Él ofrecía su hogar, ofrecía su corazón, se desesperaba para atendernos. Realmente un amigazo, un hermano de la vida, y él nos presentó a este cantor que es de Quimilí, provincia de Santiago del Estero, y un día, un domingo de un asado entre amigos, él me mandaba este material de este cantor. Y realmente tiene un caudal de canciones que hoy vamos a proponerla en dos temas. Lo traemos con Caminos Paralelos, que es un tema de él, y otro denominado Amo la Chacarera. El cantor es de Quimilí, se llama Juan Oscar Gómez.

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Qué lindo cantor, che, Juan Oscar Gómez. Es santiagueño, hermano querido. Un abrazo en la distancia porque 2x3 sabe escucharnos el hombre. Vamos ahora a buscar qué voz, ¿no? Qué voz. Yo tuve la oportunidad de conocerla a ella. ¿Por qué? Porque ella es la esposa del Coco Gómez, de un gran cantor santiagueño, hermano. Es la esposa del Coco y lo conocí haciendo yo la cobertura de los 450 años de Santiago del Estero. Tuve la oportunidad de llegar a una peña, tuve la oportunidad de sentarme en la mesa con él, charlar con él, con ella y disfrutar de los grandes cantores que había esa noche por ese lugar. Hoy la tenemos para que venga a cantar y yo a hacer una obra que le pertenece. Qué bonito tema, escúchalo, escúchalo. Se llaman Los Ojos de los Niños, para luego hacer otro tema dedicado a los maestros rurales. La que canta, señores, se llama Silvia Bruno.

Y bueno, después de una gran voz, como es la de la querida Silvia Bruno, realmente nos pone orgulloso de verdad. Y a veces cuando canta un cantor o una cantora de tal magnitud, el que viene después, ellos mismos te lo dicen, es bravo subir al escenario después que se bajara este cantor o esta cantora, ¿no? Pero esta nena no tuvo ningún empacho en venir detrás de Silvia. Tiene 9 años, escúchala, 9 años. Nos va a hacer Bonita, mirá qué tema, ¿no? Y El Pastor, dos temas altísimos, que ya lo ha hecho con la Cube, el cantor de la voz tan dulce y tan alta, ¿no? Que precisamente están dando muy bien. Y bueno, ha cantado con él también. Bonita y El Pastor nos hace Antonella, Solo Haga, 9 añitos. Disfrútala.

¿Y qué me cuentan? Antonella Soloaga se llama la nena y vino a sumarse a esta grilla tan importante que tenemos para el día de hoy. Así que gracias, negrita, gracias, chiquita. Gracias y sígale, porque se ve que en la fuerza que le mete se nota que ama el folclore. Así que bueno, ¿qué tal si les parece si nos vamos a la ciudad de Crespo, allá en Entre Ríos, para traer este grupo amigo, este grupo que tuve la oportunidad de presentar en varios años, en la cual ellos asistieron al Festival de Canto y Danza en la localidad de Tuay, cuando yo era el locutor de ese lugar, y precisamente tuvieron la oportunidad de traer esa alegría que los caracteriza por siempre, ¿no? Y bueno, ellos nos van a hacer al cantor de las islas y el chamarritero. Vengan, grupo, encuentro.

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1: Yo soy el chamarritero, traigo canciones conmigo. Vengo a mostrarles mi pago, la provincia de Entre Ríos.

corazón de Crespo, provincia de Entre Ríos, hermano. El grupo Encuentro, que todavía, por lo que sigo en su página, siguen andando muy bien los muchachos, ¿eh? Así que bueno, y lo que viene ahora, gente linda, lo que viene ahora tiene que ver con un amigazo en que tenemos y que precisamente él hoy por hoy lleva este nombre del grupo, pero cantando junto a su hijo, el Nico Argüello. Y justamente ellos existieron en alguna oportunidad, estos tres grandes cantorazos que se unieron para denominar al Grupo Bermejo, ¿no? Se tratan, fíjate vos, ¿no? Coco Gómez, Lucio Argüello y Fabián Herrera, papá. ¡Qué cantores! Ellos nos van a traer Salteño y Noche Calurosa. Sí, señores, se trata del Grupo

Nacho Argüello y Fabián Herrera. Coco Gómez está en el Festival del Cielo. Hace muy poco tiempo nos dejó, pero quedó su hija cantora y canta muy bien, ¿eh? Así que bueno, gracias muchachos de Bermejo, gracias Lucio querido. Y hoy Fabián Herrera, justamente en Diablados, ese se llama el grupo que él tiene junto a Juan Carlos Lucero. Así que bueno, bienvenido sea, ¿no? Lo hemos difundido. Y nosotros nos estamos yendo, gente linda. Con estos muchachos hemos llegado al final, con el último grupo que va a venir a acompañarnos y que precisamente tiene mucho que ver con la realidad. Nosotros agradecidos en el nombre de Walter Gómez en la operación edición técnica, la señora Nidia Barrios en la programación musical, Maxi Chinonito Zapa en los copetes y Daniel Parva Domínguez, quien te habla. Te decimos gracias, lluvia de bendiciones, y la próxima semana nos volvemos a reencontrar. Gracias, mi gente linda. Gracias a las radios hermanadas que se unen para mostrarnos su identidad y a la vez difundir nuestra batería encantada. Nos vamos a ir con este grupo que nos traen dos temas. Zapateo se llama el primero y el segundo, ya que estamos en víspera de este gran mundial que se nos viene y donde Argentina fue el último campeón del mundo, donde vendrá a defender ese gran título logrado ante Francia, y precisamente ya está todo preparado para que esto dé inicio. Y bueno, ellos han realizado un tema que precisamente tiene que ver, denominado el poncho de Argentina. Ese poncho que nos va a envolver a todos para ser más argentinos que nunca. Gracias, mi gente linda. Y sigamos mamando folclore con...

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4: Son las 10. Y 6 minutos.
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6: 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Son las 11:08.
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6: Son las 12:06.
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8: Es la 1:10.
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6: Son las 2:06.
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9: Son las 3 y 12 minutos.
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5: Son las 4:07.
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9: 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Son las 5 con 29 minutos.
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desde el Club Central Córdoba, desde Tucumán, Jardín de la República, donde Walter debutó por primera vez en vivo. ¡Aguante el cuarteto! ¡Olé, olé, olé, olé! ¡Walter, Walter! ¡Aguante el elegido! ¡Walter! Grabando su primer material en vivo en la noche de Central Córdoba, desde Tucumán y para todo el país.

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7: Son las 6:08.
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8: Son las 7:08.
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8: Son las 8:07.
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